0: 30 minutos en Tamá.
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1: Una parranda en Urumita.
2: 9:30 minutos en Tamá.
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0: 11, 30 minutos.
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12:00 minutos en Tamá. A continuación, himno nacional de la República Bolivariana de Venezuela. Letra de Vicente Salias y música de Juan José Landaeta.

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Pues mira, ¿qué aprendiste? 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

0: ¡Muchas gracias!
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0: 6:00 minutos.
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0: A continuación, Himno Nacional de la República Bolivariana de Venezuela. Letra de Vicente Salias y música de Juan José Landaeta.

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1: Los muy, pero muy buenos días a toda la amable audiencia de Tama Estéreo 103.9. Aquí estamos en Tama para todos ustedes, deseándoles todas las bendiciones del mundo a todos y cada uno de ustedes. 6:11 de la mañana. Vamos a generar 180 minutos, 120 minutos de puro folclore nacional, pura canto a creyente y canta sabanera, bajo la dirección de la estación del señor Manolo Dávila Mogollón, en la parte técnica Santi Sandoval, las voces de Ricardo García y este servidor entre la cola. Les decimos los muy, pero muy buenos días a esta hora de la mañana a través de Tama Estéreo 103.9. 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Ya le vamos a brindar esta información a todos ustedes. Y no sin antes, bueno, queremos agradecerle a nuestro Padre bendito por este día de hoy y decirle al Espíritu Santo que amor del Padre y del Hijo, inspírame siempre en lo que debo pensar, en lo que debo decir, cómo debo decirlo y lo que debo callar y lo que debo hacer para la gloria de Dios y bien de las almas y mi propia santificación. Espíritu Santo, dame agudeza para entender, capacidad para retener, método y facultad para aprender, sutileza para interpretar, gracia y eficacia para hablar. Dame acierto al empezar, dirección al progresar y perfección al caminar. Con esta bendición de Dios, agradeciéndole a nuestro Padre bendito, iniciamos nosotros a través de las voces del llano. Por la número uno, Tama Estéreo 103.9. Se pueden comunicar con nosotros al 0424-728-2488 y a través del 0414-711-4763. Toyo Ruiz también con nosotros por acá, la gente de Quique Tortas, aquí en las voces del llano. Por la número uno, Tama Estéreo 103.9. Darle Scarlett Linares para que sepa quién soy.

0: Sí, señores, aquí estamos a través de Tamal Serio 103.9 y los buenos días del locutor de la alegría, Ricardo García.
1: Muy buenos días, gente. Buenos días a todos nuestros miles y miles de oyentes a esta hora de la mañana que están en sintonía de Tamá Estéreo y el programa La Voz del Llano. Reciban el saludo cordial de todo este equipo que les vamos a acompañar hasta las 8 de esta mañana, dándole gracias a nuestro Creador, nuestro Dios, por este nuevo día, nuevo amanecer. Llovió en horas de la madrugada y casi que toda la noche en la capital tachirense, en la ciudad de la cordialidad, San Cristóbal. 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Vamos a presentar música. Tenemos allí al Café y a los Caballos, la voz de Jorge Guerrero, el guerrero del folclore.

0: 6:26 de la mañana, aquí estamos a través de Tamar Stereo 103.9. Usted se puede comunicar con nosotros al 0414-711-4763 o al 0424-728-2488. ¿Qué tiene por allí, Ricky?
1: Bueno, hoy es 5 de junio, se celebra mundialmente el Día Mundial, valga la redundancia, el Día Mundial del Ambiente. Una fecha proclamada por la Organización de Naciones Unidas por allá en el año de 1972 para promover la acción global, la protección de la biodiversidad y la sostenibilidad del planeta. Así que hoy es el Día Mundial del Ambiente. Hay que cuidar nuestro ambiente, nuestras plantas.
0: Claro que sí, dice por acá el mensaje de todos. Buenos días, feliz viernes y bendiciones. Gracias a Lucía Elizabeth, que nos escribe a través del 0424-728-2488. Full sintonía desde El Piñal. Un abrazo a la gente en El Piñal allí que nos reporta la sintonía a través de Tamar Estéreo 103.9. Bueno, uno de los cantantes aquí, el Táchira, que fue operado ayer de emergencia, mi gran amigo, el joven Serraute, el camarita del llano. Gracias a Dios, pues, salió bien de su operación, una operación de emergencia, y bueno, parte del gremio, quienes formamos parte del gremio del estado Táchira, le deseamos a Serraute pues bendiciones, salud y prosperidad. Un saludo a su mamá también allí, que está ahí siempre al pendiente del camarita del llano, Serraute.
1: Bueno, saludos para la camarita del llano.
0: El
1: camarita del llano, bueno, que todo le haya salido súper bien y ahora a recuperarse, porque lo necesitamos en las tarimas del folclor. Dice, muy buenos días, profesor Ricardo García. Estoy en sintonía del programa Las Voces del Llano, cordialmente desde Buenos Aires, Argentina, para complacer a mi mamá. Dice, por allí, a mi mamá, esto es Karina Cárdenas, en el sector de la Catedral, aquí oyendo en el autobús rumbo a mi trabajo. Son las 7:30 de la mañana aquí en Argentina, escuchando la programación. Muchas bendiciones hoy, mañana y siempre. Los quiero mucho con un tema de Vitico Castillo, No Me Corra Cantinero. Muchas bendiciones y un abrazo. Este es Rommel Cárdenas, que nos escribe todas las mañanas desde Argentina. Saludos para Rommel.
0: Claro que sí, un saludo a ellos que están allí reportando la sintonía, a toda esta gente que nos escucha a través de Tamar Estéreo 103.9. Vámonos con música, 6:29 de la mañana. Un saludo a las diferentes líneas de transporte público, a usted que está en su casita, la que está haciendo cafecito, el que está calentando su vehículo, el que está saliendo a laborar. Bueno, mil bendiciones, decretando este día lleno de salud, prosperidad y abundancia para todos y cada uno de nosotros.
1: Bueno, vámonos con Vitico Castillo, lo tenemos allí, lo amarillo de la ñema, No Me Corra Cantinero.

0: Ahí escuchamos el cuarto de los recuerdos, 6:16 minutos de la mañana que estamos en Tamesterio. 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
2: Seis y 6:44 de la mañana. 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
1: Vamos con Reinaldo Armas, el Cardenal Sabanero. Lo vamos a escuchar aquí en Tama Estéreo y el programa La Voz del Llano para ustedes que están en nuestra sintonía.
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0: 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Bueno, bendiciones, doctor Franklin Jurado. Y dele guaya desde la Fosa del Llano por la número uno, Tama Estéreo 103.9.
1: Vamos con la música. Aquí está esta canción, este tema. Tristeza en la Sabana, nos dice Reinaldo Armas, el Cardenal Sabanero.

0: Estamos en Tama Estéreo y el programa La Voz del Llano a esta hora de la mañana, una mañana fresquita en la capital tachirense, en la ciudad de la cordialidad, San Cristóbal. Día viernes social, viernes para pensar en que viene el fin de semana y que el fin de semana pues hay mucha actividad también que cumplir, que realizar. Y hay que pues cumplir con todos los compromisos que tenemos. Nos han invitado para Michelena Corazón del Táchira, el cierre hoy, el cierre de las ferias y fiestas en Michelena este fin de semana. Vamos a tratar de hacer todo lo posible de estar por allá por Michelena. ¿Ah?
1: No lo dejan.
0: ¿Cómo que no me dejan? dijo Santi, yo me mando solo.
1: Ah, bueno, sí, ¿no? 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
0: Bueno, hoy viernes 5 de junio, la programación del combustible para la capital tachirense están en servicio las siguientes estaciones: Servicentro Mar, Marayano, Lago España, Carabobo, Querislago, La Esperanza, Carmen, la unidad vecinal, Paramillo, Cordillerana, está también La Guacara, Providencia, Libertador, La Rotaria, Los Agustinos, El Trapiche, El San Miguel, Serpa, Servicentro Los Llanos, La 2x3, aquí mismo en el barrio Obrero, Las Lomas, La Famosa, y está también Sabaneta. Estaciones de servicio que van a estar surtiendo hoy de combustible desde las 6 de la mañana y hasta las 9 de la noche.
1: Un saludo a mi compadre Richard Sánchez. Se encuentra aquí, visita nuestro territorio tachirense. Saludos, compita. Está en sintonía de Tama Estéreo 103.9. 6 y 58 minutos de la mañana. Vamos con música en Las Voces del Llano.
0: Jesús Daniel Quintero nos dice esta canción.
1: El Cachicamo, lo escuchamos a través de Tama Estéreo 103.9, 6 y 59 minutos en todo el territorio nacional.

0: 7:00 minutos.
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1: Estamos aquí en Tama Estéreo, ya el programa Las Voces del Llano, enviando el saludo a esta hora de la mañana a la gente de los diferentes mercados de la capital tachirense, mercado Los Pequeños Comerciantes ahí en La Concordia, que van rumbo a los 60 años de historia. También el Mercado Metropolitano, Mercado Popularcito, La Guayana, los amigos del Mercado de la Ermita, la gente del Mercado, el Mercado que está en Tariba, minorista de Tariba, mayorista. Casa Basto, mayorista también, ¿no? Minorista y mayorista.
2: Ok, pero usted también nada más saluda a los mayoristas también lo escuchan.
1: Ah, claro. Y también
2: Casa
1: para
2: Basto también.
1: Casa Basto, ya lo nombramos. Tariba. A la gente de el Mercado Santa Teresa y Mercado de la Guayana. Un abrazo para ustedes. Gracias por escuchar Tama Estéreo y el programa Las Voces del Llano.
2: Un saludo a Chucho, nos escucha desde Colón, también reportando sintonía. Edgar Varela también nos escucha aquí desde la vereda Táchira en Palo Gordo, también reportando sintonía a esta hora de la mañana. 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
2: Sí, señores, 7:08 de la mañana, Ricardo, que estamos a través de Tama Estéreo 103.9.
1: Vamos a presentar más música para ustedes en nuestro espacio. Allí está Mirta Marcano. Mirta Marcano nos entrega esto que lleva como título El Golpe del Saborcito. Lo escuchamos con la voz de Mirta Marcano.

0: cordial de Venezuela, San Cristóbal. Buen día, profe Ricardo, un temita de Jorge Guerrero, el que tiene pecado, no recuerdo bien su nombre, qué pena con usted, saludos cordiales desde Sorca, una sintonía total de Tamá Estéreo y el programa Las Voces del Llano.
1: Bueno, por acá en los que nos siguen en TikTok, dice, hola, saludos, Breiner Jacome, Daniel Maldonado, saludos desde Atlanta, Alba Rojas, hola, saludos, bonito día. DJ Walter, saludos a la gente que nos escribe a través de del TikTok, que está ahí conectado con nosotros a través de Tamá Estéreo 103.9. Los buenos días. Dice por acá, buenos días, licenciado Venterangola. Por favor, me complace a mi hija, la licenciada Génesis Vanessa Contreras Rodríguez, Plaza Sanatorio Antituberculoso, por su cumpleaños. Muchas bendiciones. Salud, Dios Todopoderoso le permita cumplir muchas vueltas al Astro Rey. Bendiciones. De su padre, Alirio Contreras Ibarra, desde La Ortiza 1. Saludo a doña Margarita, que nos reporta también sintonía. Dice por acá, buenos días, en sintonía total en el Pical. En Huechiqui, La Uyamala, Sinaral, Besadiaura, Páramo, El Zumbador. Queremos escuchar Tardes Grises de Junio del Guerrero del Folclor. Los mensajes que nos llegan a través del 0424-728-2488, 0424-728-2488, a esta hora de la mañana. Las Voces del Llano, por Tamá Estéreo.
0: Un saludo para la gente del kiosco Doña Tere.
1: Están en sintonía.
0: Un abrazo para ellos. Gracias por estar escuchando Tamá Estéreo y el programa Las Voces del Llano.
1: Bueno, un abrazo. Gracias por estar ahí en sintonía a toda esa gente bonita, grandes amigos de los amigos, la gente del kiosco Doña Tere. Bendiciones para todos, vamos con música, 7:18 de la mañana.
0: A esta hora presentamos a Jorge Guerrero, el guerrero del folclore, y esta hermosa canción que lleva como título Tardes Grises de Junio.

0: Ahí estaba Jorge Guerrero, el guerrero del folclore, y este tema Tarde Grises de Junio. Estamos aquí en Tama Estéreo y el programa Las Voces del Llano. Un abrazo para la gente del transporte público, esos amigos que se levantan bien temprano para llevar sus pasajeros a los sitios de trabajo, y otros que salen del trabajo hacia su casa a descansar después de haber laborado durante la noche. Así que un abrazo para ustedes, amigos del transporte público.
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2: Este espacio a esta hora de la mañana, un abrazo, dice en sintonía, amigo Ricardo García desde Colón. Soy Félix Mora, el que trabaja en Panchitos con vidrios eléctricos, hijo de Tarcisio Díaz. Un abrazo para esta gente de San Juan de Colón.
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0: Vamos con música a esta hora de la mañana, Ricardo García, 7:32
3: en todo el territorio. A esta hora escuchamos este tema que nos solicitaron y con mucho gusto le vamos a complacer.
0: Claro que sí, ahí vamos a escuchar este tema, es reciente, de Andrés Acevedo. Es Andrés Acevedo, el Coporo. Lo tenemos ese tema aquí que lo solicitaron y nosotros lo vamos a complacer. Pero no sin antes, quiero leer este mensaje. Buenos días, Ender y Ricardo, por aquí en sintonía de ese buen programa tan rico. Con nuestra música llanera. Saludos al Cid Sandoval, que hoy va al encuentro con nuestro señor al retiro de Maús.
3: Ah, qué bueno. Qué bueno, ¿no?
0: Muy bueno. Yo tuve la oportunidad de estar allí.
3: Lo felicito, mi estimado al Cid Sandoval. Está hoy, ahora sí, entrando por el camino de...
0: Lo encarrilaron, ajá, ahora por sí. Fin. No lo perdimos, lo encarrilamos.
3: Florcita lo puso, pero por el camino. Agarré recto.
0: Y en la raya,
3: ¿no? Me camina por aquí, por derechito, sin cruzar ese para no, ningún ese lado.
0: Se va derechito al cielo y bastante fotos tiene con la novena.
3: Sí.
0: Saludos allí, bendiciones. Jesucristo ha resucitado, en verdad resucitó. Éxitos, bendiciones. Vámonos con música, después escuchamos Taticardia de Amor, pues después que nos vengamos en publicidad. Vamos con Andrés Acevedo, el Coporo. Amor aquí, en sentimiento, en las voces del llano.

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0: 7:54, ya despidiendo el programa por el día de hoy, agradecerle a todos ustedes la amplia sintonía que tienen a través de Tamás Estéreo 103.9 todos los días, full sintonía, la gente conectadita con nosotros en la número uno, Tamás Estéreo y las voces del llano, Ricardo.
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0: 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Hablando de FJ y Asociados, por acá nos envió el doctor Franklin Jurado, dice: muy buenos días, hermanos, un saludo cargado de bendiciones en este maravilloso día y con este clima tan espectacular. Quiero aprovechar tu espacio para enviar un gran abrazo a toda mi gente de Táchira, tierra pujante, trabajadora y cuna de presidentes. Un fuerte abrazo para todos los que están en sintonía en la emisora, y dele guaya al doctor Franklin Jurado, la gente de FJ y Asociados, escritorio jurídico. También a nombre de Textil Viril, líderes de mantener el publicitario, las firmas comerciales que estuvieron con nosotros acá en las voces del llano.
1: Les hemos acompañado en la parte técnica Santi Sandoval, en la dirección Manolo Dávila Mogollón, en el micrófono sus amigos Ender Angola y quienes habla Ricardo García. Que tengan un bonito, hermoso, bendecido día, y lo vamos a dejar con este tema, con esta canción, para despedir el programa Las Voces del Llano. Aquí está Alcide Sandoval, el turpial de oro, que se va este fin de semana de retiro espiritual.
0: Encuentro con el Señor.
1: Bueno, que le vaya bien bonito, le felicitamos. Al lado, pues, pegadito de Flor, no la puede dejar.
0: No, Flor no va.
1: No puede ser.
0: No puede ir,
1: ¿por qué?
0: Ahorita es donde se va a sentir el hombre, pues, muy feliz, porque va a estar viernes, sábado y domingo solito.
1: Ahí está, entonces, el turpial de oro, nuestro buen amigo, el turpial Alcides.

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1: Aprovecho la oportunidad delante de todo el mundo esta noche para decirle a la mujer más hermosa, más linda, que está ahí de rojo, que quiero ser su novio, que quiero que se quede conmigo.

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1: Bien, buenos días, 8:54 de la mañana, hoy un poco más tarde de lo habitual. Espero que estén bien, les envío un abrazo grande, feliz viernes para todos. Viernes, comienza el fin de semana, viernes 5 de junio. Ya estamos muy contentos de poder acompañarlos. Vamos hasta las 11 del mediodía porque luego tenemos algunos compromisos, como siempre, los compromisos del fin de semana. Así que hay que aprovechar al máximo el tiempo. Me disculpo porque me tocó hacer par de diligencias antes de llegar acá y bueno, nada. La verdad es la siguiente. Ya venía para acá, para la radio, a eso de que 8:17 de la mañana, más o menos. O sea, venía, digamos, a buen tiempo, ¿no? Tarde, pero a buen tiempo. Y tomé una decisión que es una de las mejores decisiones. 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

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Súper delicioso, hasta la 1 de la tarde, de domingo a domingo. Dicho esto, le damos la bienvenida de parte de Manolo Dávila, Santi Sandoval, Marta León y Franklin Pineda, juntos como Primera y Última FM en Instagram. Mucha lluvia ayer, Protección Civil se desplegó, ¿no?, inspeccionando la anegación, por ejemplo, en el colapso del drenaje que tuvimos aquí en Barrio Obrero, precisamente en la carrera 21. El incidente provocó este colapso del sistema de drenaje por la lluvia registrada. Mucha lluvia, muchos centímetros de lluvia, que estaba rico el clima, pero te comienzas a preocupar, ¿no?, por las personas que están más vulnerables. Esto afectó a 2 viviendas del sector. Por ahora todo está controlado, gracias a Dios. Y bueno, la acción rápida de Protección Civil. Gracias a Dios que todo salió muy bien, muy bien. Por otra parte, bueno, la onda tropical número 8 y número 9, atravesamos la número 8 ayer, o la comenzamos a atravesar y vamos para la número 9. Eso habla de la previsión que hay que tomar, ¿no? El Instituto Nacional de Meteorología e Hidrología anunció que la onda tropical número 8 se espera que toque el suelo venezolano desde ayer en la noche y luego posterior pasamos a la número 9. Esto en el transcurso del fin de semana, ya para el martes. Los cielos de pronto pueden despejarse un poco, pero este fin de semana, de acuerdo con el reporte oficial de INAMEC, las condiciones son de inestabilidad atmosférica. Entonces esto va a generar mantos nubosos, lluvias, chubascos, descargas eléctricas. Y eso me lleva a otro punto, ¿no? Lamentable lo que ocurrió en la tarde, noche de ayer, por el incidente de la descarga eléctrica luego del fallo de un pararrayo y una persona fallecida, 2 heridas, una joven de apenas 20 años. Estoy en Colón, ¿no? Si mal no estoy. Producto de las lluvias y producto de todo esto. Por eso es bueno estar informados, ¿no?, y conocer cuál es el panorama para los próximos días y qué de pronto debemos hacer para evitar un hecho tan lamentable y triste como ocurrió el día de ayer. Que Dios la reciba en el cielo y que, bueno, le dé mucha fortaleza a su familia, y para las personas que están heridas, ojalá puedan salir de esta situación. Para resumirles, vienen lluvias, onda tropical 8, onda tropical 9, justo en este momento en nuestro país. 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

0: Clínico, este fin de semana se viene el 5K, Lavandería San Martín, nosotros lo hacemos por ti, Eje Creativo, Quiques Tortas y Top 360 Group, que de hecho vamos a tener la visita de parte de su junta directiva hoy en la mañana, eso de las 10, para que nos hablen de la primera edición de este 5K Nocturno Edición Neón. Gracias a ellos estamos acá en Tama Estéreo en el programa. De verdad, muchas gracias por confiar en nuestra pauta publicitaria. Y si usted quiere formar parte de la misma, escríbanos al 0424-768-9115. Para iniciar con una buena noticia, dejando a un lado todo lo malo, lo medio complicado, bueno, Antonella González es la periodista que está conquistando el mundo, sí, venezolana, de vender comida rápida a estar en el Mundial Canadá, México y Estados Unidos. Una cosa impresionante, ¿no? Va a estar presente en la Copa del Mundo. La conocemos, imagino, los que estamos en el mundo del deporte, como Anto Sport, la venezolana que emigró a Estados Unidos hace un buen tiempo. No fue fácil, como siempre es. Trabajó en servicio de entregas de Amazon, vendió comida rápida en un food truck. Estando embarazada, que eso hay que agregarle, ¿no? Un valor agregado allí, ¿no? Sin embargo, como buena venezolana, siempre estuvo con el foco puesto, con su objetivo en la mira, insistió. Trabajó de reportera de campo para la MLS, entrevistó a futbolistas, entrevistó a Messi, imagínate, qué maravilla. Llegó a cubrir el Mundial de Qatar 2022 con Telemundo. Y este año estará cubriendo el segundo mundial, el 2026, como reportera oficial de Telemundo. ¡Qué alegría! ¡Qué bueno! Así es que hay que empezar también el día, ¿no? Reconociendo nuestro talento, nuestro profesionalismo y todas las habilidades que tiene el venezolano para sobresalir en cualquier parte del mundo. Antonella González, periodista venezolana presente en el mundial. Así que, bueno, la selección de fútbol no fue, pero tenemos gran participación de venezolanos, cantantes, periodistas, compositores, escritores. Recuerda que una de las DJs, esto lo hablamos el año pasado, que está en los beats de el mundial, es venezolana también. Y va a estar como agregada al mundial, haciendo su voluntariado a través de la asociación y a través de FIFA. Y eso es una alegría, fue de hecho de las primeras venezolanas que oficializó su presencia en el mundial. ¡Qué bueno! Así empezamos el programa. Escuchamos la hora y ya regresamos, querido. 0424-768-9115 por WhatsApp.
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1: Bien, 9:09 de la mañana. Seguimos acá en primera y última por Tapmai Stereo. La número 1, 0424-768-9115. Ya confirmada la visita hoy de Top 360 Group, luego de las 10 de la mañana, para que nos hablen de esta primera edición nocturna. 5K Neón, una experiencia sensorial, muy buen precio para toda la familia, recreativo y con una sorpresa al final del evento. Eso lo hablaremos al regreso. 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

0: 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Par de cosas, tenemos ya a Marta en línea. Buen día, saludos. Génesis Vanessa Contreras de cumpleaños. Que Dios la bendiga. Felicitaciones de parte de su padre Lirio Contreras Ibarra. Orgulloso, feliz cumpleaños. Todos seguidos en junio. Señora Lirio fue quien recibió la torta hace algunos días. Gracias, señora Lirio, muy amable. Tía Doris, ¿cómo está? Buen día. Bendición, tía, está escuchando en tamaestereo.com. Para mi esposo Manuel Rendón, cumpleaños, Dios lo bendiga. Qué bueno, feliz cumpleaños para él. No tengo la oportunidad de conocerlo, pero le enviamos un abrazo de parte de toda la familia Sánchez de aquí a Estados Unidos. Feliz día, hola señora Nelly, ¿cómo está? Un abrazo fuerte, fuerte el abrazo para ti. 0424-768-9115. Saludos también para el pequeño Andrés Alejandro. Ya tengo a Martica. Marta me dice al privado. Y perdón porque ventilé esto, pero alguien me dijo cucha. Marta, si se pasó una luz rojo, si se comió un pare, de pronto alguien se molestó y no veo qué cucha, estás ciega. Tranquila, Marta, no pasa nada. Martica, ¿cómo estás? Buen día, adelante.
1: Muy buenos días para todos. Espero que estén muy bien, que tengan un excelente día. En primera y última, mi queridísimo Franklin Rodolfo, hoy aperturando el fin de semana, este primer fin de semana de junio, que definitivamente se viene con todo porque, bueno, antes de empezar con estos comentarios, sin duda alguna agradecerle a Dios por permitirnos un día más, por permitirnos respirar, por permitirnos despertar, porque despertar es un milagro, por darnos tantas lecciones bonitas, por darnos tantas enseñanzas y porque sabemos que el amor más puro, más fiel y el incondicional siempre será el de nuestro amado Padre Jesús. Entonces, dicho esto, encomendándonos a Él, pues quiero comentarte, Franklin, que bueno, estamos listos. Siguen llegando las delegaciones de los diferentes países que se van a presentar y que darán cita mundialista a partir de este próximo 11 de junio. A la expectativa de todo lo que se trae este mundial de fútbol y bueno, yo ya contenta buscando mis franelas por allí. Dijeron, en este momento cambiamos de nacionalidad. No es que cambiemos, porque si de algo me siento súper orgullosa es de ser venezolana, pero como no hemos podido ir al mundial, pues claro que tenemos que estar allí muy, muy atentos y también vivir esta fiesta del fútbol. Así que nada, gracias como siempre a todos nuestros patrocinantes, a quienes hacen posible nuestro programa. 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
0: Bien, Martica, gracias. Sí, así es, las delegaciones siguen llegando. Y no es que cambiemos de nacionalidad, pero dos cosas. Uno, Táchira está de vacaciones. Se juega la final este fin de semana, el domingo precisamente. Ya hay árbitro, ya está todo listo en torno a eso. Va a ser una buena final, creo yo, porque se va a repetir la final del año pasado.

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No hay otro. Buen día, hay una información, ojo, tomen las previsiones pertinentes, en menos de una hora va a ocurrir esto, con motivo del desarrollo de la segunda etapa de la edición de la Vuelta a la Juventud. Les informo, para todos los transportistas, conductores, viajeros, que el paso vehicular se va a mantener temporalmente cerrado en la ruta del evento. Esto va a ser luego de las 10 de la mañana, poco antes, seguro a esta hora ya están cerrando porque la partida va a ser a las 10. Cierre de vías va a estar previsto justo antes del inicio. La ruta afectada será la Fría La Grita. Si van a viajar, ojo con eso. Cuidado, primero vayan a Mecacauchos, revisen los cauchos del vehículo, alineación y balanceo. Pero antes de viajar, a las 10 se cierra la vía, la Fría La Grita. La recomendación, bueno, se exhorta a toda la población a tomar las previsiones necesarias, utilizar vías alternas y respetar las indicaciones a las autoridades de seguridad desplegadas en la ruta. Hay que apoyar el talento de nuestros jóvenes ciclistas, pero yo creo que esta Vuelta a la Juventud, creo yo, que no ha tenido tanta difusión como otras. ¿Cierto o no, Santi? Eso que nosotros vivimos el deporte y estamos en los medios de comunicación. Entonces, ¿a qué voy con esto? ¿Que tenga difusión o no? Seguro usted que va a ir conduciendo antes de irse a Pastel Express a comer o acercarse a Mundo Total, que hay súper ofertas. Antes de eso, creo que usted no sabe, ¿no? De pronto, si va a viajar, si va para la Fría, para el Grito, para Coloncito, si está cerrado o no está cerrado. Si está cerrado a partir de las 10, justo antes del inicio, va a estar cerrado. E imagino que esas son etapas también de 3-4 horas. Entonces, saque las cuentas. Si va a viajar, hágalo después de las 2 de la tarde o hágalo ya. Pero no creo que de esta hora llegue a la Fría o a la Grita. Por el zumbador, ¿no? Pero la vía no está tan buena. Ese es el problema. Fíjate que yo el fin de semana pasado fui a la Grita y nos fuimos por la Fría, porque por el zumbador, por el páramo, bellísimo el escenario, el paisaje, pero no está tan bueno y con todas estas lluvias siempre se puede complicar. Entonces, bueno, nada, les dejo esa información para que la tengan ahí pendiente, queridos. Buen día, 9:20 de la mañana, avanzamos con algo de música, de pronto algunos comerciales los adelantamos porque hoy el espacio y el tiempo va a estar bastante justo. Al regreso continuamos con más. No se despeguen, esta es Primera y Última Portama Estéreo, la número 1.

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Bien, 9:51 de la mañana. Seguimos acá en Primera y Última por Tema Estéreo. 0424-768-9115. ¿Dónde nos escuchan? ¿De qué parte? ¿Dónde están ubicados? Quiero leerlos hoy, porque como el programa es más corto, pues quiero sentirlo cerca. Si hay alguna complacencia, algo que quieran comentarnos, adelante. Arroba el Franklin Pineda, también lo pueden hacer por Instagram o por TikTok, Tema Estéreo 103.9. Ahí estamos ya en el live. ¿Desde dónde están escuchando? Les envío desde ya un abrazo, gracias por preferirnos, gracias por elegirnos. Por ejemplo, en Pastel Express está el radio con Tema Estéreo encendido. 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

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Primero hablamos de Anto Sport, de nuestros compatriotas que dan lo mejor de sí alrededor del mundo. Y que por eso es cierto cuando decimos que los buenos somos más. Para esta historia, este talento venezolano que llega hasta el Vaticano, Manuel Jurado, es el director de la Orquesta Sinfónica Carlos Cruz Diez. Esta orquesta sinfónica está integrada principalmente por músicos venezolanos en España. Ellos fueron invitados a participar en uno de los actos más importantes de la visita del Papa León XIV a Madrid, que llega el domingo a territorio español. Además, detrás de esta presentación hay muchos años de trabajo. Hay integración, hay esfuerzo de cientos de migrantes que han encontrado en la música una forma de construir comunidad lejos de casa. ¡Y qué orgullo! Pude escuchar hace algunos minutos a Manuel Jurado hablándonos de esta experiencia tan hermosa, ¿no? El director de la Orquesta Sinfónica Cruz Diez, que va a tocar junto a todos sus músicos para el Papa XIV, Papa León XIV. ¡Maravilla! ¡Qué bueno! Y me alegra que me haya salido la noticia justo en este momento que veníamos hablando de lo bueno que somos los venezolanos, la verdad. Qué locura, ¿no? Manuel Jurado, ¿quién iba a pensarlo? Y él, además, dentro de lo que dice en la entrevista, bien extensa pero interesante, habla de eso, ¿no? Que nosotros nos limitamos, ¿no? ¿Cuándo en la vida yo voy a tocar? ¿Cuándo voy a ser el primero el director de una orquesta tan importante? Y luego, ¿cuándo en la vida voy a tocarle a alguien como a el Papa? Y se puede, pero con trabajo, con dedicación y con constancia. ¿Cuánto tardó para lograrlo? Muchos años. Entonces a veces sí hay éxito que llega rápido y puede funcionar. Pero normalmente para que las cosas salgan bien hay que tener mucho temple, hay que tener paciencia, hay que estar ahí, aguantar los momentos duros. Y de pronto subimos, pero caemos durísimo, hay que volver a levantarse, pero en el mismo camino, siguiendo el mismo objetivo. Con esto, quiero decir a los muchachos, a los chamos, a los que están pensando en qué van a estudiar, cuál va a ser su profesión, o a los que creen de pronto que no vale tanto estudiar, si vale mucho. Ah, pero de la noche a la mañana no se logran las cosas. ¿Qué quieren ser cuando se... Es que de hecho ni para las redes sociales, que ahora es casi una carrera ser creador de contenido, quiero tener los números... 200, 300 mil seguidores y ese quiero dedicarme a eso. Pero ¿cómo se logra? Con trabajo, con dedicación. Y pasa algo particular y me he encontrado con varias personas que están en un buen momento. Hablemos de redes sociales, ¿no? En este momento, en un buen lugar en cuanto a redes sociales, pegaron 4 o 5 videos, 4 o 5 videos y comenzaron a trabajar de eso y te busca una marca, te busca la otra. Y al principio esos videos que se vuelven virales, pues nacen de la casualidad, ¿no? Y de la diversión directamente. Pero una vez que adquieres este compromiso, pues tienes que crear contenido constante y tratar de ser viral aquí y allá. Y eso es un trabajo. Entonces cuando se vuelve un trabajo y como una obligación, porque te acuestas en la noche pensando, ajá, ya pegué un video y ahora cómo hago para... pegar otro que se vuelva viral para que más marcas me busquen. Ya no es tan divertido porque quieres todo así. Sube este video con Santi, maravilla, ya, con eso no hago más nada. Sigo subiendo videos por diversión, pero no es tan fácil. Entonces hasta con las redes sociales hay que tener mucha paciencia, mucha constancia, mucha dedicación, muchísima. Fíjate, ayer publicamos el video Vicente, Marta y yo bailando. Una tontería de un trend de TikTok, que la canción es muy buena, por cierto. Y no sé, en una hora tenía 20.000 reproducciones y muchos seguidores llegaron. Y bueno, la gente lo comparte, se ríe, disfruta, comenta. Pero sí, claro, eso, nos reímos muchísimo cuando lo grabamos esta semana. Y la pasamos bien y buenísimo. No nos podemos anclar solo de esa diversión. Para seguir teniendo alcance, hay que ahora...

0: Vicente por su lado, Marta por su lado, yo por el mío, trabajar con nuestros clientes, editar un video, quedarnos hasta la 1:30 de la mañana trabajando, pensando. Y eso es un trabajo. Es divertido, puede ser, pero también conlleva responsabilidad. Entonces, todas las profesiones en general, no solo el profesor, el médico, el ingeniero, el arquitecto, el locutor, el periodista, no solo tiene que esforzarse y pasar mucho tiempo para lograr, sino hasta el creador de contenido, el youtuber, el bloguero, el editor, el community manager. Con calma, con paciencia, todo llega, pero hay que estar muy juiciosos en eso. Muy juiciosos. Por cierto, hablando del video, qué cómico. Siempre que subimos un video así, porque ya hemos hecho varios, 3, 4, para refrescar las páginas, para divertirnos y salirnos un poco del trabajo, siempre me atacan, ¿no? Con mi baile. ¿Qué dirían mis amigos de Saoko Bembe? Yo estudié ahí, yo he contado esto un par de veces, porque un día en una fiesta me quedé sentado porque una chica me dijo, vamos a bailar. Eso fue en el Azogata Bar, se llama, creo. Antigua Azogata ahí en... Y una chica, no recuerdo el nombre de ella, bailamos salsa, todo el mundo estaba bailando. Y yo, no sé bailar. Me dio mucha pena, ella después bailó con otro chamo. En ningún plan, simplemente vamos a bailar porque todos están bailando. Y luego al día siguiente me levanté y dije, no, yo no puedo estar así, no puedo hacer, no. Me fui a estudiar en Saoko Bembe, estudiar baile, digo, aquí en Barrio Obrero, no sé si están todavía ahí. Y nada, ahí aprendí a bailar salsa y merengue y ya me defiendo, pues. Ah, bueno, que no es que soy un garoto, no, pero me defiendo a raíz de eso. Entonces nada, los videos que siempre salimos bailando, siempre Franklin lleva el bulto, que no sabe bailar, que una cabilla, va a sacar un comunicado oficial. Pero nos divertimos muchísimo, de verdad, gracias por comentar. Y si no lo han visto, váyanse a Tama Estéreo 103.9, @ soy Marta León, @ Vicente Dávila, o @ el Franklin Pineda, y ven el video, divertidísimo. Y lo intentan, repliquen el video. Y así juntos, bueno, de pronto yo veo otro video y así me río también de cuáles son sus bailes. ¡Buen día! Desde Blue escuchándonos, saludos para la gente de Blue. Por cierto, aprovecho, Mayrita, Keila, todas por allá. Blue está buscando una psicóloga infanto-juvenil, ¿no? O psicólogo también, para que forme parte de la familia de Blue. 0414-735-2397. 0414-735-2397. Urbanización Mérida, diagonal al Parque Murachi. 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Escuchamos la hora y ya regresamos con más.
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2: 10:00. 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

0: Último Franklin y primera y última, obviamente con la mayor información, aunque la información creo que tiene que ver mucho con nosotros porque se nos dio por hacer un bailecito junto a nuestro compañero Vicente. Y creo que ha sido el boom, ¿no? Gracias a todas las personas que han comentado, gracias a todas las personas que han estado allí. Bueno, digamos, haciendo un poquito el oso públicamente, pero bueno, chévere que nos dejen su like y su comentario, aunque tú eres el más comentado, mi querido amigo. Entonces, bueno, hay que soltar esa cadera. 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Y por cierto, Franklin, nos preparamos para que este próximo domingo es el 5K del Centro Clínico San Cristóbal. Está totalmente sold out. Mañana sábado estaremos desde muy tempranito entregando los kits con las diferentes conferencias. La conferencia del doctor Leonardo estará con nosotros también, el doctor Leonardo Ramírez. Estará también la conferencia del doctor Javier Durán y también la doctora Noelia, nutricionista, como parte de todas las actividades que tenemos para celebrar el 50 aniversario del Centro Clínico San Cristóbal.
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0: Bien, 10, 12 minutos de la mañana. Seguimos acá en Primera y Última por Tama Estéreo, la número 1. 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Ya están acá con nosotros nuestros buenos amigos de Top 360 Group, porque bueno, viene un evento innovador, un evento nuevo a la ciudad de San Cristóbal, que ya está aquí el 27 de junio, será en el velódromo JJ Mora. Por eso es bueno conversar con ellos, ¿no? La primera caminata, la primera carrera recreativa 5K, edición neón y nocturna, una experiencia sensorial, una experiencia para toda la familia, con muchas sorpresas que hoy nos van a adelantar. Guillermo Delgado, coordinador de mercadeo, Jaiber Zambrano, director de logística, me acompañan aquí en la cabina de Tamá. Bienvenidos muchachos, ¿cómo está Guillermo? Buen día.
1: Buenos días para ti y para toda tu audiencia, muchísimas gracias por la oportunidad.
0: Jaiber, buen día.
2: Frankie, buen día, ¿cómo estás? Gracias por esta oportunidad el día de hoy. Pues queremos también ofrecer a toda la colectividad san cristobalense este gran evento del grupo Top 360 Group, un grupo que se está radicando ahorita en el estado Táchira para quedarse, para estar aquí y comprometerse con el estado Táchira y con todo el pueblo de San Cristóbal con grandes eventos, majestuosos eventos, y traemos para este sábado 27 de junio que las calles de San Cristóbal van a cambiar el ritmo por completo. Que bajo este sello de Top 360 Group, que el Táchira y su productora, va a ser un 5K Party Room edición neón. Esto con la finalidad de cambiar esta modalidad de los 5K y los 10K en San Cristóbal y poder darle otro enfoque a San Cristóbal, tanto en el deporte como en la presencia de esta gran empresa. Arrancamos desde las 6 de la tarde en el velódromo JJ Mora con las zonas interactivas de calentamiento, donde vamos a participar en un loop de la ruta circulatoria en este espectáculo, fresca y totalmente segura. Una ruta que va a salir desde el velódromo JJ Mora, vamos a ir hacia la avenida Universidad, ¿verdad? Una ruta totalmente, relativamente plana, sí. Poca cuesta, que esto para engranar a toda la familia san cristobalense.
0: Quiere decir y todos eso, los que todos pueden participar, todos podemos participar.
2: Exactamente, correcto. Todos podemos participar, todos podemos entrar en este 5K edición neón nocturno y que pues acompaña a toda la familia y todos los runners de San Cristóbal para que este gran evento culmine con un cierre épico.

0: ya están haciendo, dando los primeros pasos para mostrarle a la gente de San Cristóbal cómo sería la versión neón. Ya se hizo una rodada, ¿no?
1: Sí, eso es correcto. El día de ayer iniciamos una serie de calentamientos con este tema del spinning. Ya previo a esto, hemos hecho eco y hemos participado de manera presencial con nuestro gran equipo de trabajo en varias actividades que se han desenvuelto aquí en la ciudad para calentar a la gente, para que se den cuenta más o menos y darles una idea de todo lo que se viene acá en este gran evento que traemos.
0: ¿Qué significa neón? Edición neón. ¿Qué va a haber el papá, la mamá, el hijo que vayan a la carrera de Top 360?
1: Pues mira, nosotros estamos manejando una interrogante muy común en todas las personas que se nos acercan, y es ¿qué se va a encontrar ahí al llegar? Pues fíjate que en nuestra logística, nuestro mecanismo de trabajo aquí en la empresa, es que cada quien pues se organiza mucho estos temas. Es una sorpresa que puedo decir simplemente que es espectacular, hasta claro, para nosotros mismos.
0: Qué bueno.
1: Como encargados de un área deportiva. O sea, traemos algo espectacular.
2: ¿Qué sucede? Uh-huh. Como tú lo dices, ¿qué es el neón? El neón pues viene siendo ese abrebocas que trae Top 360 Group para San Cristóbal y generar ese tipo de evento. No es solo una carrera, no solo es recreativa, sino que luego de ese evento apenas es el abreboca para San Cristóbal. Es un abreboca donde inicia este grupo con pie firme para luego generar otros eventos al culminar este cierre. Top 360 va a ser un cierre épico este 27 de junio en lo que es el estacionamiento del velódromo JJ Mora, donde vamos a tener diversos eventos, tanto feria de comida y un protocolo de eventos que se van a ir desarrollando durante toda la noche.
0: Quiere decir que el que se inscribe en la carrera de Top 360 Group no solo va a correr y cuando cruce la meta finaliza su experiencia sensorial de neón, sino que cuando una vez cruce la meta va a tener muchas más sorpresas de las cuales va a disfrutar y va a vivir ahí en el velódromo JJ Mora. No solo va a ser la carrera, ¿cierto?
1: Eso es correcto. Ahí tenemos un neón after. Va a ser algo brutal con los mejores DJs. Tenemos varios DJs de sorpresa con un despliegue técnico impecable. O sea, la producción que se trae va a ser algo nunca visto aquí en la ciudad. De hecho, vamos a tener unas cuestiones de valor agregado, como son los spots fotográficos.
0: Bien.
1: Y aparte interactivos, todo totalmente inmersivo. Recuerda que aquí nuestra experiencia trata de eso, algo multisensorial nunca antes visto aquí en la ciudad. También va a haber una variedad en nuestro Food Fest. Vamos a tener una feria de comida pasando por varios aspectos que se están tomando en cuenta para brindarles a ustedes y a todas las personas que se acerquen la mejor experiencia gastronómica.
0: 27 de junio, ya estamos en pleno mundial. Ese día también, si mal no estoy, juega Colombia con Portugal, ese 27.
1: Eso es correcto. Y como
0: ¿qué va a pasar ese día? ¿Vamos a correr? ¿No vamos a correr? ¿Vamos a estar pendientes del partido de Colombia? ¿O puedo disfrutar el partido de Colombia-Portugal en un ambiente inmersivo con Top 360 Group?
1: Fíjate algo, como buena empresa de eventos, traemos para cubrir todos los detalles. Y como sabemos que estamos en la fiebre latente del Mundial en este 2026, vamos a tener una pantalla gigante.
0: Buenísimo.
1: Para que todo el mundo lo disfrute y no hayan excusas para no asistir a nuestra actividad.
0: De pronto vamos que la familia, papá, mamá, hijos, y si la mamá y el hijo quieren ir a correr, yo como papá me quedo viendo el partido y no pasa nada, ¿cierto?
2: Por supuesto, mire, nosotros tenemos en cuenta de que la comunidad running y la comunidad de San Cristóbal es muy activa también en la parte de fútbol,
0: claro,
2: ¿verdad? Y la idea es que todos compartamos en familia este gran evento. Este evento, pues, gracias a nuestros patrocinantes, Banco Sofitasa, Don Fen Venezuela, ¿verdad? 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Gracias a estos patrocinantes nosotros vamos a querer que todo San Cristóbal viva este evento a lo grande, pero también tenemos que decirle a la colectividad de San Cristóbal que esas personas que deseen participar tienen que adquirir su kit, ¿verdad? Para poder vivir toda esta experiencia, tanto de 5K como la experiencia inmersiva que va a existir dentro del estacionamiento del velódromo JJ Mora.
0: Si quiero acompañar a mi esposa y a mi hijo para que corran, yo quiero quedarme viendo el juego, ¿debo tener el brazalete y debo estar inscrito en la carrera?
2: Exactamente, indiferentemente que no corras o no hagas el evento deportivo, tienes que estar inscrito, ¿verdad? Tienes que adquirir tu kit completo para poder disfrutar de todo este magno evento que vamos a tener, porque ¿qué sucede? Es un evento grandioso, un evento que Top 360 trae para San Cristóbal de amplitud y pues que todo evento pues tiene sus costos y nosotros queremos que el San Cristóbal

0: Orense disfrute, pero así como también disfrute, pues tiene que hacer el aporte respectivo para poder nosotros seguir generando estos grandes eventos a través del tiempo.
1: En cuanto al mercadeo, Guillermo Delgado, coordinador de mercadeo, en los últimos días las redes sociales de Top 360 Group, arroba Top 360 Group,
2: para correcto,
1: que lo buscan en su cuenta de Instagram, ha tenido mucho alcance, ¿no? Tienen buenos números en los últimos días por el trabajo que se está haciendo de mercadeo precisamente. ¿Cómo va eso?
2: Eso es correcto. Eso quiere decir con la gran aceptación que hemos tenido con la gente. O sea, las métricas que ha arrojado nuestro encargado de redes sociales nos llamó la atención. De hecho, esta mañana se hizo un reporte y los números van de manera satisfactoria.
1: Qué bueno.
2: Queremos más porque recuerde que nuestra filosofía es que San Cristóbal merece eventos de calidad y Top 360 lo va a hacer posible.
1: Me gusta. Algo, pregunta obligada, muchachos. Todo esto suena bellísimo, me encanta, ahí estaré, Dios mediante. Pero esto suena costoso, ¿no? Alguien podría decir, bueno, eso suena, es imposible pagarlo o imposible que toda la familia lo pague. Entiendo que no es tan costoso, de hecho... Por ser su primer evento, el primer evento de Top 360 Group en la ciudad, tiene un precio maravilloso.
2: Correcto.
1: A tasa del Banco Central de Venezuela, para que toda la familia pueda asistir. ¿Pueden darnos precios o vistas más o menos de cuánto puede costar un brazalete para la carrera, para el 5K edición Neón?
2: Sí, mira, el costo va a tener $30 ABCB.
1: Muy bien.
2: Entonces, creo que estamos seguros del precio, ya que analizamos los rangos en los que las demás carreras han estado.
1: Exacto.
2: Y nosotros estamos en esos mismos números. Con el plus espectacular que le traemos nosotros después de la carrera.
1: No solo la carrera, vamos a ver el partido de Colombia-Portugal, vamos a tener feria de comida, seguridad, experiencia inmersiva, vamos a tener, hay un túnel, ¿no? Para una fiesta y un after, Neón, me decías, ¿no? Neón Afteres.
2: Vuelvo y te repito, eso es una sorpresa, incluso para nosotros mismos, en nuestra área, porque de verdad le traemos algún montaje nunca antes visto con el equipo que está especializado en esa rama.
1: Dice Sánchez Fran, el que fue... rector de la UNED, dice, yo no sé leer, pero me escriben. Me dijeron que va a haber un túnel luego de la fiesta, un after maravilloso, con sorpresas que ni ustedes saben, ¿no? Solo sabe el equipo logístico de la mano de Michael Moreno, ¿cierto?
2: Correcto.
0: Exactamente, así es. Así es, pero yo creo, Guillermo y todos los que nos están escuchando por Tamar, que las cosas, pues también lo que no se ofrece no se vende. Y de ahorita, pues en adelante vamos a estar iniciando día tras día en nuestras redes sociales, dándole ese boca a boca a toda San Cristóbal para que se den cuenta qué trae Top 360 Group para San Cristóbal. Algo innovador, algo que va a ser una experiencia que no la van a olvidar así nomás.
1: 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Algo más, $30 a tasa del Banco Central de Venezuela. Vamos a ver el partido, tenemos experiencias inmersivas con todas las marcas y patrocinantes.
0: Bueno, ¿sí? También tenemos patrocinantes que nos han ofrecido pequeños detalles para ese día hacer compartir una rifa con todos los que tengan su dorsal. El cual pues tenemos 276 Travel, que nos ofreció dos pasajes para Margarita. Esto pues bueno. Esa noche serán dados a conocer cómo será el evento.
1: Todos para participaremos.
0: Todo el que tenga su dorsal, ¿verdad? Y haya comprado su kit, pues tendrá la oportunidad de ser cualquier ganador de estos premios. También tenemos una noche en el Grand Prix, ¿verdad? También.
1: Qué bueno.
0: También eso está en
2: entre 60 Grand Prix.
0: Pues también esto también está en este jugoso evento de Top 360 Group que vamos a tener, gracias a Dios, por estos patrocinantes, poco a poco sumando uno que otro detalle para todos los competidores, todas las personas que quieran participar, y ahí estaremos esa noche.
1: Entrega de kits, ¿cuándo va a ser? ¿Cuándo tienen previsto? ¿Hay algún límite de inscripciones para la carrera? ¿Ya van cerca? ¿Cómo sería eso? Para que la gente, bueno, se ponga las pilas, ¿no? Y vaya a adquirir.
2: Correcto. Su brazalete. Nuestro límite va a ser el día 19.
1: Perfecto.
2: 19 de junio. Ya que, bueno, como siempre hemos hecho hincapié, el tema de la logística que estamos preparando para ustedes, pues amerita un tiempo prudente previo para cuidar todos los detalles que queremos tener ahí punto en blanco.
1: Bien, buenísimo.
0: Y la entrega del kit, va a ser un día antes, ¿verdad? Como lo hace todas las carreras. Esto pues para darle también ese acompañamiento a todos nuestros patrocinantes. Ese día vamos a tener diferentes modalidades de entregar el kit dentro de lo que es nuestra oficina en el Centro Comercial Los Naranjos, local 26, segundo piso.
1: Ahí va a ser la entrega.
0: Ahí va a ser la entrega del kit, y pues nuestros patrocinantes van a tener también

0: su como se dice, su sponsor ahí para darles también un beneficio a todos los que van recibiendo su kit.
1: Sí, un pequeño stand ahí para que los patrocinantes puedan también brindarles unos souvenirs a todos los participantes. Va muy bien, muchachos, los felicito porque este tipo de eventos lo merecemos acá. Estoy seguro que va a ser un éxito. Algo nuevo, innovador. Top 360 Group, este es el primero, pero vienen muchos más, ¿no? Imagino que no pueden adelantarme fechas ni cosas, pero vienen muchos más, ¿no?
2: Sí, tenemos una parrilla interesante de eventos que, bueno, vamos a traer para San Cristóbal, a marcar un antes y un después en este rubro llamado espectáculos y eventos.
1: Bien, 0414-339-2846. ¿A qué hora inicia el evento y a qué hora termina, muchachos?
2: La bandera de inicio de carrera va a ser a las 7 en punto de la noche, pero estamos esperando, le estamos informando a la gente para que lleguen, para aglomerarlos ahí a las 5 de la tarde.
1: Muy bien.
2: Para que la gente haga su previo calentamiento, que se los tenemos también preparado a cargo de una especialista. Y queremos y tenemos una idea también de cómo las grandes carreras a nivel mundial, queremos tomar esas imágenes o esos recuerdos que van a quedar en ese momento exacto. O sea, nosotros soñamos con un inicio de carrera espectacular como las grandes ciudades del mundo lo tienen. ¿Por qué no San Cristóbal?
1: La hora de finalizar no se sabe, ¿no? Depende de la sorpresa y depende de Michael Moreno que tanto se invente por allá. Muchachos, gracias por venir. Guillermo Delgado, coordinador de mercadeo. Jaiber Zambrano, director de logística. Encargados y hoy voceros de Top 360 Group en esta carrera. Primer 5K nocturno edición Neón. De verdad, muy amables.
2: Gracias, Franklin. Gracias a ustedes por el espacio. En nombre de nuestro equipo y nuestra CEO, agradecidos por esta gran ventana que es Tamasterio 103.9 y a todos tus radioescuchas.
1: Gracias a ustedes por confiar en Tamá. Arroba Top 360 Group, 0414-339-2846. Quiero verlos ahí corriendo con toda su familia en esta carrera recreativa de Top 360 Group. 10:30 de la mañana, mi querido Santi. Avanzamos con buena música. Ya regresamos con más del programa.

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52 de la mañana. Últimos minutos de programa, vamos a cumplir con un compromiso, el de los viernes. Gracias a todos por estar ahí siempre en sintonía. De verdad, gracias. Regresamos el lunes, Dios mediante. El lunes, con toda la información, se va a jugar la final del torneo Apertura. Carabobo Academia, Academia Carabobo. Y bueno, nada, pues tenemos fútbol. Ya comenzaron a jugarse también en partidos amistosos con la sorpresa. Ayer, por ejemplo, que

Francia, la principal favorita, perdió frente a Costa de Marfil. 1-2, comenzó grande y Costa de Marfil lo dio vuelta. De loco eso. Y se están dando muchos resultados extraños. España también empató ayer 1-1. Claro, son partidos amistosos y toda la cosa, pero comienzan a ser medidores para lo que será el Mundial, que ya está a la vuelta de la esquina. El próximo jueves comenzamos con el Mundial, así que pendientes con eso. Pendientes además de toda nuestra programación de Tama Estéreo 103.9, de Global TV Internacional, para que tengan la información de primera mano, muchachos. 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Pelican, que llegó a Venezuela nuevamente. 10:56, con esto nos vamos. Nos despedimos de parte de Manolo Dávila, Santi Sandoval, Marta León y este servidor Franklin Pineda. Vamos a cumplir con compromisos y al mediodía tenemos Deportivas Táchira. Por lo pronto nos despedimos de primera y última. Será hasta el lunes. Los queremos mucho.

0: la hora.
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3: En todo el espacio de San Rafael, no solo en materia de agua servida, no solo en materia de agua potable, sino también en materia de saneamiento y limpieza. Solamente en San Rafael hemos sustituido 680 metros de agua servida en colectores de 12 pulgadas en PVC, 112 metros de agua potable, más de 71 averías que teníamos, y tomando en cuenta que esta es la vía de tránsito para la principal planta de potabilización que tiene el estado Táchira, una de las plantas potabilizadoras más grandes que tiene Venezuela, nuestra planta Cordero. Produce 4.700 litros por segundo, abastece casi el 70% del estado. El plan integral, gracias a la alcaldesa, bueno, viene siendo lo que es la parte luminaria, vialidad, que adicional a eso nos permite poder transitar la distribución completa de todos nuestros químicos para las diversas plantas y las diversas atenciones, y adicional también a esto, un plan integral para lo que viene siendo la rehabilitación, modernización de nuestra planta. En Gallardí, parte baja, 100 metros de tubería de 4 pulgadas, en Los Toicos, Palo Gordo, la sustitución de 18 metros de colector, en Villa Prado, Palo Gordo, 54 metros de tubería de 32 pulgadas. Ha sido un despliegue completo, no solo de la alcaldía, no solo de la gobernación, sino de todos los entes que conforman esta gran familia de servicios públicos, al gobernador.
4: Bueno, gracias, Fragoso. Yo sé que es un trabajo diario y lo estamos viendo en el video. Todos los días Hidrosuroeste está en la calle, todos los días. No hay un día que no esté abordando varias obras a la vez en diversos municipios, porque ustedes saben que, como somos un estado de arcilla expansiva, a veces se compacta, a veces se expande, ¡pum!, y rompe nuestras tuberías. Pero ahí está Hidrosuroeste en la calle permanentemente. Agradezco al ministro Carlos Max y a José Fragoso y a todo el equipo, obrero, ingeniero, ingeniera, técnicos, empleados, administrativos de Hidrosuroeste, por este trabajo tan necesario para la comunidad. También tenemos aquí a nuestra alcaldesa Marta Gallo. Cuéntenos, Marta, ¿qué nos dices?
5: Bueno, gobernador, primero que todo agradecer la oportunidad que nos brinda de poder una vez más estar aquí trayendo buenas nuevas a nuestro municipio, agradecer a todos los oyentes de este programa y, bueno, definitivamente anunciar cuatro frentes bien importantes, gobernador, que fue su petición en la última reunión de servicios públicos con las alcaldías. Y en ese frente, pues debemos de decirle que cuando usted llegó como protector al estado, tuvo junto al compañero Sinfredo, que trabajaba en esa época en el área de mantenimiento, la rehabilitación del puente La Chivata. Iniciando nosotros nuestro gobierno, se hizo la inauguración, pero quedó una deuda con el sector de la Trasandina, puesto que todo el paso vehicular de esa zona de la montaña baja, por donde viene Andrés Bello, por donde vienen todos nuestros ferieros,

0: hacia el mercado mayorista de Tarija tuvo bueno, una deficiencia allí por algunas aduciones de agua. Hoy, gracias a ese plan, estamos recuperando esa vialidad en la traza andina. Debo decirle que ya hay paso efectivo allí, estamos, lo vamos a dividir en tres etapas. La primera etapa ya está allí con la colocación de un material que debe concluir el día domingo. Hemos trabajado allí más de 6 días consecutivos a través de la obra conjunta entre el Ministerio de Transporte, con algunos volteos de Hidro Suroeste, con la colocación de el personal técnico de los Jumbos y la sustitución allí de 800 metros en esa rehabilitación, por lo que usted ya puede decir que no solamente en su gestión se realizó el puente de la Chivata, sino que estamos recuperando y quedará para una segunda fase en una intervención con el IBT para colocar el asfalto. Eso nos va a ayudar entonces a tener una vialidad entre la Montaña Alta, el Junco, Arjona, entre Palo Gordo para el transporte público, pero al mismo tiempo también nos garantiza una vía de acceso adicional. También debo decirle, gobernador, que está lista para su inauguración a partir del jueves y viernes de la próxima semana, y esperamos tenerlo por allí, toda la vía de San Rafael, desde la estación de la Servicio de la Morocha, en la comunidad de San Rafael, hasta la planta. Se realizó allí más de 2 kilómetros de vialidad con el rayado que se está colocando, con las luminarias, con el mejoramiento y el cambio de toda la tubería, pero no solamente de las aducciones de agua blanca, sino que también allí de agua potable, sino que también la sustitución de una parte muy importante de tubería de 8 pulgadas, que bueno, prácticamente cabía un carro cuando nosotros llegamos a Cárdenas. Parece sencillo, ¿no, gobernador? Y la gente dirá, bueno, ese es el trabajo del conserje, del alcalde, del gobernador, que a veces usted lo decía muy bien dicho, nos convertimos en conserje, pero es que realmente es la colocación de la maquinaria, es la apertura y perforación de la vialidad, es luego hacer el saneamiento de limpieza, es colocar la tubería y ahora, bueno, devolver el servicio público allí. Y por último, gobernador, que es importante recalcar, el trabajo en la Sorquera. Normalmente, con las lluvias que hemos tenido a la altura de Sorca San Isidro, nosotros hubiéramos perdido de nuevo 2 canchas que tenemos allí, y gracias a la acción que usted nos permitió con el Jumbo, que se venía desarrollando, hoy nosotros podemos decir que, al contrario, tenemos un muro de contención, que ya vamos a colocar toda la capa de cemento para devolver la cancha a su comunidad, y que en este momento sí, el nivel ha subido, pero no tenemos la pérdida. De verdad, gobernador, si usted ve, puede observarlo ahí en pantalla, la cantidad de la perforación de San Rafael, y queremos que nos acompañe, no solamente para inaugurar, sino para decirle al pueblo que no estamos abriendo huecos para perforar y enterrar dinero, sino devolviendo los servicios, colocando el asfalto, colocando el alumbrado, colocando los ojos de gato, y de esa manera poder avanzar. Nos vamos, lo comentaba con el jefe de comunicaciones suyo allí, agradecer a una compañera que ha estado revisando, tan preocupada como usted, con la diferencia de que usted se ha ocupado en algunas debilidades que hemos conseguido, pero que bueno, gracias a las sanciones que nos han impuesto, pues quisiéramos tener el triple de lo que es, porque si con nada hemos logrado esto, seguramente con las sanciones logramos resolver todos los problemas. Nos iremos de aquí a 2 situaciones bien importantes en la Toica, en el Toico allí, en Palo Gordo, y en la calle Venezuela de Barranca, que bueno, pareciera que son pañitos agua tibia, pero lastimosamente aquí se ocuparon gestiones de otras personas que usted ya nombró, en determinar solamente en llevar populismo y no garantizarle a la gente realmente la sostenibilidad de su urbanismo, de la vialidad, sino que simplemente permitían construir de forma anárquica para complacer el gobierno de turno y no para satisfacer y hacer obras que queden como lo ha hecho la revolución. Entonces, agradecido con usted, gobernador, nos vamos a ver hoy. De verdad, no hemos dormido, como usted lo dijo desde anoche, usted pendiente del agua y nosotros pendiente de un regalo que venía en camino y que hoy se le va a entregar a la parroquia La Florida. No quiero adelantarle porque es usted el responsable de que no hayamos dormido, pero si hay noches así, gobernador, sigamos avanzando con esas noches que no dormamos, esperando, monitoreando la llegada de beneficios para nuestro territorio y de nuestra comunidad.
1: Bueno, fíjate, ese es el trabajo de todos los días. Yo voy a aprovechar aquí y responderle a algunos disociados. Toma nota ya. Disociado, tomar nota, por favor. Mire, ustedes gobernaron este estado durante muchísimos años. El último que gobernó, miren la gran obra que hizo, fue lograr que 11 directores fueran a la cárcel. Ustedes, o sea, ustedes, en 20 años, aquí está la cifra, ajá, en 15 años, aplicaron 24 mil toneladas de asfalto. Toma nota, eso se mide. En 15 años ustedes aplicaron 24 mil toneladas de asfalto. Yo en 5 años he aplicado 200 mil toneladas de asfalto. 200 mil toneladas de asfalto. Entre otras, la Troncal 5, que estaba destruida totalmente, entre muchas otras, o la vía hacia San Antonio, o Las Vegas de Tariba, o la Troncal 1. Ah, ¿qué hace falta? Por supuesto que hace falta. Y como hace falta, ya estoy tramitando con la ministra Jacqueline y por instrucciones de la presidenta encargada Delcy, 35 mil toneladas de asfalto para los tramos que faltan en la Troncal 1 y de la tendida a Hernández, que lamentablemente se escarificó y por las sanciones y lo que ocurrió el 3 de enero no ha logrado llegar el asfalto, pero va a llegar. Ah, pero además hemos entregado más de 17 ambulancias, camiones nuevecitos para la recolección de los desechos sólidos. Hemos recuperado áreas importantes del Hospital Central, el Hospital de Coloncito, el Hospital de Pregonero, el Hospital de La Grita, la Unidad de Diálisis de La Grita, la Unidad de Diálisis de Fernández Feo. Más de 300 escuelas recuperadas, más de 6.000 operaciones diversas, más de 3.000 operaciones de catarata, casi 3.000 prótesis dentales, miles y miles de sillas de ruedas, colchones caras, operaciones. Hemos implementado la implantación de marcapasos, que cuesta más de $6.000 y aquí nadie paga un céntimo. Hemos colocado los implantes cocleares a niños que han nacido sin la capacidad de escuchar. Implantes que cuestan más de $30.000 cada uno. ¿Y qué han hecho ustedes? Absolutamente nada. Así que yo tengo la cara limpia, puedo hablarle al Táchira y puedo hablarle a Venezuela. Ustedes no. Ustedes lo que hacen es vomitar odio y nosotros construimos con amor. Que viva el Táchira, que viva Venezuela. Bueno, aquí en esta batalla diaria, Dalesca pidió ayuda para una operación de una niña. Dalesca, envíanosla el teléfono, por favor. Daniel Paredes se encarga de buscarlo y coordina con CARE o con las instituciones respectivas. Paola Gutiérrez y tantos otros apoyan la gestión. Adriana, mira, Adriana, ve a una clase de ortografía. No sabes ni escribir, a ti no te da vergüenza. Y cada quien juzga por su condición. Habría que verte. Pero primero, aprende a escribir por lo menos, Adriana. ¿A ti no te da vergüenza? Escribir por aquí que te vea todo el mundo y ni siquiera sabe escribir. Por Dios. Esos son los que quieren gobernar este país. Que perdona como tú. Primero, ve aunque sea a la escuela, ¿oíste? Bueno, dice Roberto Díaz que hay matraqueo de la guardia en Boca de Grita. Lo vuelvo a repetir. ¿Quién? ¿Qué placa? ¿Cómo se llama? Y yo le digo al general Ángel Puerta que investigue, pero es que no se puede generalizar. Sigue una batalla, hay que decir nombre y apellido y nosotros guardamos la confidencialidad. Un elemento que yo tendré que recordar aquí siempre, aunque les duela a ustedes. Mire, en la asamblea opositora que dirigió el inefable Juan Guaidó, la Corporación de Fomento aprobó $640 millones a fondo perdido. Significa que no había que pagarlo. ¿Saben para qué eran esos $640 millones? Para el sistema eléctrico de Occidente. Anótalo ahí, pero anótalo. ¿Usted le duele? Yo tengo que decir la verdad. Yo hablo con la verdad. Esos $640 millones era para invertirlo

el sistema eléctrico de Occidente. ¿Y sabes qué pasó con tus diputados de la asamblea, esa loca que anda por ahí todavía por el mundo? No aprobó que la Corporación Venezolana de Fomento le diera eso al sistema eléctrico. Y no se lo iban a dar ni siquiera al presidente Nicolás Maduro. No, eso lo iba a administrar la CAF, le iba a hacer seguimiento a la CAF, pero ustedes no lo aprobaron. Entonces, por supuesto, yo entiendo que todos estábamos viviendo parte del problema eléctrico, pero ustedes no creen que hubiese mejorado las cosas si le hubiesen invertido 650 millones de dólares en el sistema eléctrico occidente. ¿Con qué moral ustedes hablan? No tienen moral. Y ahora, ¿saben qué es lo que hacen? Ampararse en el extranjero. Qué triste. Ampararse en potencias extranjeras. ¿Usted no le da vergüenza? Yo sigo, mira, mira. Mira, mira. Mira. Bolívar, el hombre de las dificultades. Hoy no respondo en particularidades. Hoy el premio del arrastrado de la semana queda pendiente. Va por un acumulado, como el Quino. Vaya acumulando puntos. Yo estoy anotando, hay 7 arrastrados hoy. Pero usted tiene que golpearme más duro. Están siendo muy, muy leves hoy. Eso no me hace a mí ni cosquilla lo que ustedes están diciendo. Acumule puntos y la semana que viene le damos el arrastrado de la semana. Oíste. Bueno, vamos a ver un videito aquí de la Feria del Transporte. Y ya regresamos con Reporte Bernal desde San Cristóbal, Estado de Táchira.

0: venezolana excelente de cátedra, con una maravillosa atención y unos precios excelentes, se los recomiendo. Vine a la feria del transportista a comprar mi caucho para mi carro y lo encontré en Pussy Repuesto otra vez. Gracias a la feria del transportista, pues me lo estoy llevando a muy buen precio.
1: Primero que los transportistas pues son parte de nuestra familia y de los transportes, al igual que los empleos populares del país, son uno de los más golpeados por la guerra económica. Pues estos transportes son la gente justamente que tiene la tarea de llevar a los trabajadores y trabajadoras a su área de trabajo. Y ellos además padecen junto a ellos todas las calamidades que traen en sí todo este bloqueo. Yo en nombre del gobierno regional y nacional pues, quiero saludarlos y agradecer siempre su dedicación y su interés por llevar a nosotros a nuestros lugares de trabajo, a nuestros hijos, a las escuelas y traernos también. Así que pues en nombre del gobierno nacional, en el gobierno gobernador y nuestras transportistas que tienen el cuento de la vida de los próximos años, pues agradecerle enormemente toda la donación que tienen en cuestión de un servicio e invitarlo a que vengan los pabellones un poco para que no solamente comparen los precios y establezcan alianza con las 22 empresas que están hoy aquí, un poco intercambiando con mayor experiencia para hacer guía de comunicación para tener un mejor producto, mejor calidad y mejor servicio. Que a la larga es lo que nosotros estamos aquí.

hay fusiones que son netamente municipales. Léalo en la ley. Ley del poder público municipal. Yo no les puedo enseñar todo tampoco. Bien, bro, bien bueno, pues. Ahora quieren que yo le dé clase de todo. Mire, los cementerios son tarea municipal. Los cementerios, los mercados, el ordenamiento de la ciudad, los impuestos, la recolección de la basura, son tarea municipal. Por favor, si ustedes me van a atacar, lean un poquito, por favor, pero poquito aunque sea. Yo sé que no les gusta leer, pero que sea dos lineecitas, un párrafo, por favor, para que no quedes como ignorante. Mire, por aquí el doctor Félix Roque. Una cosa del doctor Félix Roque, que es poeta, dice que yo tengo la cara limpia y el corazón rebosante, lánzate de candidato para volver a ganarte. Eso es Félix Roque, eso es el mío. Mire, le recomiendo este libro, Reencarnar el espíritu de Bolívar, de José Núñez Tenorio. También le recomiendo Bolivarianismo versus Monroísmo. Si los asistentes míos me traen los libros de Bolívar, por Dios, ¿cuándo tendrán unos asistentes? Bueno, yo tengo asistentes, lo que no tengo es ayudantes. Porque ayudante es el que ayuda antes. El asistente ayuda después, pero bueno, algún día tendré la suerte de tener un ayudante. A ver si me traigo a Jeffrey de ayudante. Porque lo que tengo son asistentes. Conmigo un ayudante es facilito, porque yo duermo 5 horas diarias. Me acuesto a las 2 de la mañana y estoy ya listo a las 7. Entonces, bueno, el resto del tiempo usted puede ir para discotecas, para la playa, descansar, etc. Uno de estos que me ataca debería venirse de ayudante mío. Bueno, no importa. Trabajamos juntos, pues, para que usted sepa lo que es trabajar. Porque usted es una cuerda de vagos y de vagas. Bueno, la señora Lía Pollo lo que ha hecho es reírse, ¿ah? Yo me imagino que ella no está acostumbrada a estos inusuales programas de televisión. Si somos en Venezuela y en particular, yo en particular, uno tiene miles y miles que lo apoyan, tiene uno que otro detractor. Yo también le hablo a los detractores porque yo dije que yo no los tomo en cuenta, entonces tengo que tomarlos en cuenta. Pero ahorita están ahí conectados, pues no sé bien, esto aquí se parte como, se partió ahí, no sé cuánto. A ver, 296 están conectados en línea permanente. Y han sido, y he tenido vistas. Vistas son los que ven unos minutos y salen. Y vienen otros y ven y salen. Uno duran un minuto, uno duran 10 minutos y uno duran permanente. 322 están fijos allí. Para esos 322, mi abrazo solidario, mi agradecimiento, ¿verdad? Y decirle que a pesar de las dificultades hay que estar firme, adelante, sin bajar la cabeza de los traidores a la patria y seguir enfrentando las cosas y para adelante. Así que mi abrazo solidario para eso, 337, subió. Y han visto hasta este momento 186.900. Me dice Jeffrey que eso llama la métrica. Yo no soy muy bueno en tecnología. ¿Cómo hacemos? Yo no soy muy bueno en tecnología. Si no me asesoro, pues yo asumo mi ignorancia en muchos temas. Allá ustedes que se sienten sabios. Yo solo sé que no sé nada. Yo soy ignorante en muchos temas. Pero cuando no sé, pregunto, leo, investigo. En cambio ustedes se lo tiran de sabio y son ignorantes. Bueno, vamos a hablar aquí entonces con Jorman Camargo. Él es del Ministerio de Comercio Nacional y estamos en una jornada de los transportistas. Participaron unas 12 instituciones, 25 expositores, más de 500 visitantes. Está con nosotros también Jesús Zambrano, el gremio de transporte, y nuestro nuevo presidente Trastáchira, William Contreras. Bienvenido a la batalla por el transporte. Agradezco al diputado José Leonardo Rosales por el tremendo trabajo que hizo desde hace 7 años. Cuando llegamos aquí el transporte estaba dividido, enfrentado. Es más, la mayoría de líneas de transporte estaban paralizadas. La gente se movía en camiones. ¿Oyeron? Cuando yo llegué aquí, la gente se movía en camiones de estaca. Los comercios cerraban a las 4 de la tarde, porque no había ni movilidad. Ustedes gobernaban, no yo. Y comenzamos a hacer un gran trabajo con el transporte. Buscamos apoyo del Ministerio de Transporte, del presidente Nicolás Maduro. Comenzamos a conversar.

0: con ustedes los transportistas, incluso los de oposición. Por ahí hay un señor que se llama Walter Márquez, el bueno, le digo yo echando broma. Todos los Walter Márquez son, pero es una echadera de broma. Él es de oposición, pero ha trabajado con nosotros siempre. Y yo felicito a José Leonardo Rosales por tremendo trabajo en materia de transporte. Un aplauso para el diputado José Leonardo Rosales. Y ahora, William Contreras, no te toca la tarea fácil, pues tienes que mantener lo mismo y mejorar. Mantener y mejorar las relaciones con el transporte. Yorman Camargo, ¿qué nos dices?
1: Yorman Novino. Buenos días, gobernador. Buenos días a todos los que nos escuchan. Bueno, gracias a nuestra presidenta encargada, Delcy Rodríguez, y a nuestro ministro de Industria y Comercio Nacional, Luis Villegas, se desarrolló la Feria Nacional del Transportista, donde, como tú lo viste hace rato, participaron 25 empresas, hubo 500 visitantes y 12 organismos del Estado. Gracias al apoyo de todos esos organismos, los transportistas contaron con varios trámites, como fue de la INTT, CENIAP, la SUNDE, CENCAMER, FONTUR, Corpo Salud, MERCAL. Y también contamos con el apoyo de la Corporación Socialista de Cemento, donde hubieron varios precios muy accesibles para los transportistas, como lo es el cemento, que estaba el precio en la calle, 12, 14 dólares, y contamos con un precio accesible de 9 dólares a tasa BCB. Como también hubieron precios de cauchos, cascos, baterías, lubricantes, a precios accesibles para todos nuestros transportistas y de muy buenas marcas, de muy buena calidad.
0: Bueno, Yorman, esto es una tarea que usted viene realizando hace mucho tiempo. Hace mucho tiempo. Y hay que seguirla apoyando, porque como tú dices, es el acceso a insumos para el transporte. Y es nuestra obligación apoyar el transporte, para que siga cada vez mejorando y aumente la eficiencia. Son servicios públicos de uso permanente. Y lo más importante es que yo tengo excelentes relaciones con todo el sector transporte. Los que son afectos al gobierno y los que no, pero todos somos afectos a la protección de la gente, que es lo que nos llama a todos. Pero ¿qué nos dice José Zambrano?
2: Gracias, gobernador. Bueno, feliz de estar aquí compartiendo con usted en este programa y dando fe de lo que el amigo aquí, Yorman, ha anunciado de lo que sucedió el sábado pasado. Efectivamente, asistimos a los pabellones, al pabellón allá en Pueblo Nuevo, y nos beneficiamos tremendamente de los precios accesibles que todas esas 25 empresas colocaron ahí ese día a su disposición, y además de eso, de los entes gubernamentales que facilitaron el trámite de licencias, certificados médicos, traspaso, solicitud de placa, mejoramiento de servicio, todos esos beneficios que a veces son engorrosos en conseguirlos por la vía cotidiana. Ese día se facilitó todo, y además de eso también pudimos notar una afluencia tremenda en el beneficio alimentario, mucha proteína que se vendió ese día. Los transportistas llevaron su familia y sus amigos y pudimos beneficiarnos, y además de eso también contamos con el stand de la banca pública, la banca privada, para poder acceder a los créditos blandos que viene anunciando la presidenta encargada, Delcy Rodríguez, para apoyar el sector. Es tanto así de que ya hemos firmado un convenio con Banca Amiga para que podamos acercarnos de manera directa allí y poder acceder a créditos para el mantenimiento preventivo correctivo de las unidades de transporte. Llámese reparación de motores, compra de cauchos, insumos, y hemos también logrado la apertura de que nuestra gente vaya a aperturar las cuentas allí y accedan a una tarjeta de crédito que va a dar el banco para que podamos nosotros hacer reparaciones mayores, como pintar el vehículo, como hacer las reparaciones ya de la tonería y pintura de mayor peso. Además, decir, gobernador, que la digitalización del pasaje se aproxima al Táchira. Ya la nueva ministra Jacqueline Farías lo ha venido anunciando con varias plataformas que están ya en el país ya en funcionamiento. Por lo menos ella está promoviendo SUBE, es una plataforma que va, está en pruebas ahorita, en periodos de prueba. También está la plataforma MOVI, que impulsa Banca Amiga, para que podamos irnos familiarizando por las redes sociales. Y la digitalización del pasaje va a traer como beneficio tanto al transportista como al usuario.

0: tener el efectivo, no preocuparnos por el efectivo, no preocuparnos por tener o no tener pesos, que todo va a ser digitalizado y de esa manera vamos a que la afluencia del transporte sea más llevadero, sea más orientado, sea más, más moderno, porque tenemos que apuntar hacia la modernización del transporte, gobernador.
1: Bueno, es una tremenda noticia, ¿no? El pago digital es una tremenda noticia y así se nos acabaría el dolor de cabeza entre pesos y bolívares. Eso es una tremenda noticia, ojalá llegue eso pronto. Y aprovechando la cuña, cuando vino Pedro Infante en nombre del compatriota Jorge Rodríguez, yo elevé la problemática de las casas, la necesidad de las casas de cambio y operadores cambiarios. La distorsión de la moneda nos tiene locos en Táchira. Porque el cambio del dólar, el peso y el bolívar es un desastre. Uno lo sabe, en una parte cuesta algo 8 y en otra 15 y en otra 20. Y entonces cada quien le coloca el peso que se le ocurre. Necesitamos en Táchira, compatriota ministra de Economía, instalar los operadores de cambio y las casas de cambio para acabar con la distorsión de la moneda en el estado Táchira. Eso no ocurre en el resto del país, pero yo tengo la obligación de levantar la voz en nombre del pueblo tachirense. Para eso me eligieron gobernador. Yo soy gobernador y soy de gobierno y soy leal al gobierno. Eso no significa que yo me calle la boca cuando hay que levantar la voz, porque además, ¿verdad?, la presidenta Delcy Rodríguez es del chavismo y los ministros también son mis amigos, yo les tengo mucho cariño. Pero yo soy gobernador, no puedo callarme la boca. Y cuando hay una necesidad, yo le leo primero en privado y después le leo en público. ¿Por qué? Porque si no va a decir el pueblo del Táchira que yo me hago loco y que yo estoy en el espacio y no sé de las necesidades o los problemas del Táchira. Y eso no significa ser desleal, no, al contrario. Soy leal fundamentalmente con el pueblo. Primero el pueblo, segundo el pueblo y tercero el pueblo. William Contreras, ¿qué nos dice con esta tarea que estás abordando a partir de hoy?
2: Bueno, buenos días a todos. Gracias, señor gobernador, hermano de la vida. Así se acierta, Transáchira pasó por una situación bien difícil, ¿no? Desde el 2019 hasta estos tiempos, y queremos felicitar a nuestro diputado Aleta por mantener las riendas de un servicio tan importante como para el país como el transporte. Sin embargo, es importante recordarle a nuestro pueblo que hoy en día estamos en un proceso de transición. Ya vamos a dejar de ser Transáchira y pasamos a ser Metrobús Venezuela.
1: Cuéntanos eso, ¿cómo es eso? Sí. Cuéntanos.
2: Bien importante.
1: Estoy perdido, cuéntanos.
2: Bien importante porque nuestra ministra, por instrucciones de nuestro presidente Nicolás Maduro y nuestra presidenta encargada Delcy Rodríguez, están ejecutando una acción fundamental para las 24 operadoras que existen a nivel nacional, que ahora vamos a hacer Metrobús Venezuela en todo el país. Una corporación que va a tener la responsabilidad del mantenimiento preventivo, correctivo y todo el andamiaje que tiene que ver en función del sistema de transporte nacional. Vean, anunciar al compañero.
1: Qué bueno.
2: Viene a anunciar al compañero que está en nuestro órgano superior de transporte, que vamos a ir, no es un mito ni una leyenda, vamos a ir al sistema SUBE en todo el país. Y quiero anunciar también que por instrucción de la ministra vamos a ser el tercer estado en que vamos a estar en función de esta transición. Ya están ahorita en Aragua, Banazuatique y Táchira futuramente tendrá los metrobuses.
1: ¿Cuál es el nombre? A ver, ¿otra vez?
2: Metrobús Venezuela va a estar ahora en Táchira, comandante.
1: William Contreras, ¿sabes qué me recuerda eso? Cuando yo fui alcalde de Caracas, constituí el sistema Bus Caracas.
2: Así es.
1: Este que está aquí.
2: Así es.
1: Bus Caracas. Lamentablemente, bueno, por razones de la dinámica política, no seguimos al frente. Pero la idea mía era atravesar Caracas con 5 líneas, sustituir los viejos autobuses y las vías camioneticas por autobuses modernos que atravesaran la ciudad y ayudaran a la vialidad. Logramos construir con apoyo de nuestro comandante Hugo Chávez la primera línea. Lamentablemente no se siguió, así que me vino a la mente Bus Caracas. Está bien, muy bien.
2: Mire, bueno, quisiera decir lo hermoso y lo valeroso que fue la oportunidad de estar en los pabellones, porque de allí ya el lunes nos vamos a reunir con empresarios de aquí del estado Táchira que tienen respuestas para nuestras unidades y tenemos una sorpresa para la semana que viene. Por ahí están los

0: los fascineroso inventando y generando un show con las unidades de transporte que ya están en estado de prestación y bueno, andan haciendo, inventando locura. Pero aquí está un gobierno cero responsable que vamos en el futuro no muy lejano y hasta la semana que viene una sorpresa bien grata para el estado de Táchira.
1: Nosotros tapamos la boca con hechos.
0: Así es.
1: Con hechos. Ustedes hablen pendejadas, nosotros respondemos.
0: Decía el padre de la patria, para hombres valerosos, fieles y constantes, nada imposible. Y aquí tenemos a nuestro ganador que está en esa característica.
1: Bolívar, Bolívar y más Bolívar.
0: Así es.
1: Mira, Yorman Camargo, por aquí tienen la entrega de certificados de buenas prácticas hechos en comuna. Y tiene una unidad productiva familiar de chocolate. Un certificado para Jorge Quijano, acompañado por Luz Marina Hernández, Ana Zambrano y Marino Duque. ¿Cómo es la cosa? ¿Quién es el que va a hablar?
2: Buenos días a todos los oyentes. Gracias por la invitación, gobernador Freddy Bernal, a su programa Deporte Bernal. Pues sí, nosotros somos del municipio de Cárdenas, de específicamente...
1: ¿Tú eres Jorge Quijano?
2: Jorge Quijano.
1: Jorge Quijano, perfecto.
2: Sí. Nosotros somos una unidad de producción familiar, la componemos con mi esposa y mis dos hijos, en desarrollo en la parte de economía de nuestro municipio y nuestro territorio. Entonces, contamos con una barra de chocolate completamente artesanal, de llevarla a la familia tachirense, a la familia cardenalense, es que la degusten con ánimo, que es un chocolate sabroso, muy artesanal, sin productos químicos ni artificiales, ¿sí? Colocándola al mercado por ahora en nuestro territorio. Y claro, ya hemos tenido unos permisos, ya estamos registrados, tenemos un registro y tenemos un permiso también sanitario por parte del SAT. Y ahorita que hemos sido invitados acá para recibir un certificado por parte de Comercio de Sencamer, y mucha gente que nos han colaborado y nos han apoyado. Sí, ahí está por lo menos la licenciada Sonia Correa.
1: Mire, ¿y qué tiene ahí?
2: Chocolate en barra, gobernador.
1: ¿Y aquello que tiene chocolate caliente ahí? Sí. Bueno, dame un chocolatico, anda. A ver. Aquí está, ¿ven? Chocolate Quijano. Chocolate artesanal de las comunas. Mire. Mire. Hecho en las comunas. Poder popular, cada vez más y más comuna, cada vez más poder popular. Ah, mire, viene ya la elección de las comunas, de la segunda consulta comunal. Mire, hoy no he nombrado a los directores porque el equipo del programa no me lo ha pasado. Entonces me disculpa, pero bueno, yo no puedo ser director, dirigente del programa, de las luces, de lo otro, etcétera. No, pero ¿cómo hacemos? Ojalá y haya alguien en el programa Reporte Bernal que me pase la lista para yo nombrarlo. Me está diciendo que Chao, como estoy hablando de él, me quiere sacar del programa. Mire, ve, me quiere sacar del programa, pero no, yo tengo que decir aquí la verdad. Bueno, buena noticia para Venezuela y el Táchira. Aprobada por unanimidad la nueva ley para el fomento y la promoción del café. ¡Un aplauso! Pues somos un estado cafetalero. Allí se sumaron más de 15 propuestas de caficultores tachirenses que se expresan en artículos como la simplificación de trámite, asistencia técnica y participación. A ver qué va a tener por aquí. Bueno, mire, aquí una interesante propuesta que me hace Mataleo desde Carupa. Nos dice, gobernador, quisiera un mecanismo para cambiar pescado por legumbres. Malo no está. Nosotros, Mataleo, producimos el 40% de las legumbres de toda Venezuela. Y ustedes producen bastante pescado. Mándame el teléfono a ver qué mecanismo hay. Me suena interesante. Aquí hay un señor que se llama Carlos Basura. Uy, qué nombre tan raro. Él sabe lo que estoy diciendo. Así se llama, Carlos Basura. Entonces, bueno. Cosa de gente que se llama así, cosa rara. Bueno, sigamos aquí entonces. Vamos a ver cómo está este chocolate. Pero si el señor se llama así, así lo dice ahí, véanlo. No sé por qué se llama así, un nombre, hay nombre de esta. Ajá.

sabroso. Faltó con un pedacito de pan y un quesito de pregonero para que se deshaga el chocolate caliente. Así me daba mi mamá el puntal en aquellos tiempos, como a las 3 de la tarde. Un puntalito para el niño. A veces me da agua, miel y otra base de chocolatico, ¿verdad? Pero Fresel. Pero Fresel, que es de mi edad. Martagallo no, Martagallo es una muchacha. Pero en la, cuando éramos, ¿verdad? Muchachitos. ¿Verdad, William? Ah, broma, pues. Se me dio el nombre de Willy, tiene conmigo toda la vida. William Méndez, ¿verdad? Que nuestras madres nos daban chocolatico con pan o aguamiel. Mire, este chocolate está... No es echar de broma. Está exquisito, ¿verdad? Lo felicito, señor Quijano. Un aplauso para las comunas productivas. Bueno, vamos a ver un videito y regresamos con el último segmento de Reporte Bernal.

Así vivimos la primera etapa de la Vuelta de la Juventud de este año 2026. Una etapa con un total de 88.3 kilómetros que partió desde el Piñal y llegó a la población de Michelena, una etapa de media montaña, donde sobre los primeros kilómetros la fuga iba y venía en el marco del paso de los premios intermedios, donde los equipos colombianos eran protagonistas. Pero luego una fuga de Andrés López, el corredor de lotería del Táchira, empezó a imponer también el trabajo de los equipos venezolanos. A merced que se iba llegando a la ciudad de San Cristóbal, Rafael Campos, del equipo Vandes Gobernación de La Guaira, realizó una fuga importante para marcar el cierre de los últimos 20 kilómetros de la etapa. Pero en el terreno de ascenso, luego del distribuidor de patiecitos, empezó la montaña a definir la etapa en el día de hoy en Michelena. Dos protagonistas, dos Alejandro, uno colombiano, otro venezolano. Alejandro Pamplona, el corredor del GW Erco Sport Fitness, gana la etapa y es el primer líder de la Vuelta de la Juventud de este año 2026, y segundo para Alejandro Camargo, el chico venezolano, que quedó simplemente a 5 segundos en el marco de la clasificación general individual en este

Bueno, seguimos aquí con el programa Reporte Bernal. Quiero saludar a Marta Ortiz, presidente del Consejo Municipal, Jorge Meneses, diputado del Consejo Legislativo, Carlos Eduardo Rodríguez, alcalde del municipio Sucre. Un aplauso para el alcalde que nos está visitando. Marta Gallo, alcaldesa del municipio Cárdenas. Alberto Ferreira, por allá había Carlos Chávez. ¿Tiene algo contra Carlos Chávez que no lo meten? Mire. No, yo lo vi desde hace rato. Lo que pasa es que producción está dormida hoy. No sé qué le pasó hoy a producción. Si alguien me puede recomendar a alguien para producción, para mejorar, porque hoy está de verdad vuelto un desastre. Alcalde Carlos Chávez de Michelena, Alberto Ferreira, director del Tribunal de Pasajeros, Viviana Castillo, del Sistema de Protección de Niña, Niña y el Adolescente. Señor Apoyo, en Italia no se ven programas así, ¿verdad que no? Allá son más formales y eso. ¿Sí se ve así? No, sí, pues yo he visto hasta uno golpiza en el Parlamento. No debería pasar, claro que no debería pasar. Lo que nosotros tenemos así de bochinchero viene de Europa, de los españoles, los italianos, ¿verdad? Ese es parte del mestizaje. Porque aquí no hay... Hay gente que se cree blanca, no, yo soy blanco. Aquí nadie es blanco. Todos somos parte del mestizaje. Todos tenemos algo de africano. Todos tenemos algo de europeo aquí en América, y todos tenemos algo de indígena. La serie de apoyo sí es europea, pero yo digo con respecto a los latinos. Bueno, aquí hay una serie de directores: Pedro Fresel, Rafael Medina, Víctor Piñero, Fernando Arrundel, Félix Roque, Lisbeth Ramírez, Oscar Forero, John Nava, Henry Poveda, Junior Clavijo, William Pará, William Rivera Torres, William Contreras, Jorman Camaro, Sonia Correa, Rafael Cantor, y la Corona Tobar. Ajá. Bueno, hoy tenemos aquí al jurado del Premio Nacional de Periodismo. El jurado, ¿verdad? Vamos a conocerlo. Calificador del Galardón Estatal Periodismo, Ramón J. Velázquez, Galardón Estatal. Tenemos a Eduardo Arnoldo Rincón Moro, representante del Colegio Nacional de Periodistas, comunicador social, profesor de la Universidad Bolivariana de Venezuela. Ha sido coordinador del Estado, gerencia de monitorización, seguimiento e investigación de CONATEL. Se ha

Ya como fotógrafo del diario Los Andes, corresponsal de YKB Mundial, entre otros cargos. Igualmente tenemos a Nesmauri González Olivar, comunicadora social, especialista en gerencia de comunicación corporativa de la Universidad Católica Andrés Bello, especialista en gerencia pública de la UNEFA y especialista en marketing político y campañas electorales de la Universidad de Madrid, entre otros cargos. José Armando Vía Velasco, educador, maestrante en frontera de integración, profesor de la Universidad de los Andes, 57 años de experiencia como reportero gráfico, miembro fundador del Círculo de Reporteros Gráficos de Venezuela, seccional Táchira, miembro del Colegio Nacional de Periodistas. ¿Están todos, verdad? ¿Falta más? Yo sí sabía, yo veía aquí a Sandra y decía, bueno, ¿aquí no la van a nombrar? Ah, pero mire, llegó pariendo última hora y lo escribió aquí hoy. Ah, no, pero es que hoy está, mire, hoy está vuelto un desastre, Dios mío santísimo. ¿Y por qué lo escribe aquí entonces? Estás caído. Bueno, Sandra Rondón, secretaria del Colegio Nacional de Periodistas. Bueno, no, la ley dice que hay que juramentarlo, ¿verdad? Para que hagan su tarea. Entonces vamos a cumplir con la ley. Ah. Vamos a juramentarlos para que hagan esta tarea hermosa, ¿verdad? Ah, ¿puedo ir para allá? Gracias, señor. Voy a levantar la mano izquierda. Señores periodistas, miembro del jurado calificador del premio Ramón J. Velázquez, ¿juran ustedes cumplir con la Constitución de la República Bolivariana de Venezuela y demás reglamentos para garantizar una transparencia y eficiencia en los premios que se van a otorgar próximamente? Si así lo hiciere, que Dios la patria lo bendiga, si no, que os demande hacer su tarea por el Colegio Nacional de Periodistas. Bienvenido y sea todo un éxito. Muchas gracias. Bueno, miren lo que me llegó aquí. Chocolate sabroso y un pancito con bocadillo que me envían desde La Grita, miren. Me llegó, miren, desde La Grita, la comuna de La Grita. A ver, me como un pedacito aquí. A ver. Mire, les voy a decir una cosa aquí, pero que no lo sepa nadie. Jeffrey Argüello se caracteriza por una cualidad que es muy lambucio. Demasiado lambucio, de verdad. Aquí no ocultaremos nada. Bueno, aquí me falta como una lista de mercado, me han dado como 60 cosas aquí. Vamos a ver. Tenemos aquí a Sonia Correa del INASEC. Entrega de recursos. Aquí tenemos a J.D. Pimiento de la Sala de Autogobierno, doctor Juan Comuna Juan Germán Rocio, y dotación de 17 salas de autogobierno. Bueno, este es un trabajo que venimos realizando ya desde hace 2 años. Y progresivamente hemos ido dotando las salas de autogobierno. ¿Para qué? Para que el poder popular tenga elementos tecnológicos de seguimiento, control, organización. Y cada vez seamos más eficientes en las consultas populares, porque vamos rumbo a la segunda consulta. ¿Qué significa? Que 236 circuitos comunales ya están debatiendo, haciendo campaña por los proyectos comunales, y son ustedes, el pueblo, quien va a decidir si aprueba el proyecto de agua, de salud, de educación, reparación del CDI, sistema de alumbrado, o lo que ustedes determinen. Tienen para eso un cupo limitado en dinero, y lo repito, a veces un consejo comunal dice, no, que vamos a construir

0: usted veía de tres pisos. No puede, porque no le da el dinero. Son pequeñas obras comunitarias. Claro, usted hace de tripas corazón. Yo no sé ni cómo lo hacen. Pero con 10 mil dólares hacen milagro. Ah, claro, ¿por qué? Usted no paga el impuesto. Usted no tiene horario de trabajo. Usted no paga en obrero. La propia comunidad trabaja hasta las 8, 10, 12 de la noche, la madrugada. Yo lo he visto trabajando sábado, domingo. Ah, eso ahorra la obra. Si usted no tiene que pagar empleados, si usted no tiene que pagar impuestos, si usted no tiene que pagar horas nocturnas, si usted no tiene que pagar horas extras, por supuesto, optimiza los recursos. Pero son 10 mil dólares que usted tiene. Por lo tanto, yo le pido a los consejos comunales, a nuestro pueblo, que hagan proyectos para 10 mil dólares. Si el proyecto pasa a 10 mil, usted tiene que ir a la primera consulta y segunda consulta. Si pasa de 20 mil, entonces usted le queda tres consultas este año. Entonces usted tiene que aprobar el proyecto en la primera consulta, en la segunda consulta y en la tercera consulta. Y así usted, pueblo en el circuito comunal, tiene como un banco de 30 mil dólares. Usted decide si los gasta, usted decide si hace tres obras con cada una 10 mil, si hace dos obras o si hace una sola obra que cueste 30 mil. Eso es decisión de usted, no es del alcalde ni es mía. Porque a veces se lanzan unos proyectos y quedan enredados. Y entonces el pobre alcalde queda entre el espacio y la pared porque tampoco tiene dinero. Entonces queda la obra a la mitad. Y no queremos que queden las obras a la mitad, sino que se culminen como la que hemos hecho a lo largo y ancho de todo el estado. Sonia Correa, ¿qué nos dices?
1: Buenos días, gobernador, ¿cómo están? Primero que todo, bueno, seguir las instrucciones que usted nos ha dado. En esta oportunidad estamos haciendo entrega de 9 financiamientos de 13.300 dólares a cada uno de estos circuitos comunales, donde son proyectos, como usted mismo lo ha dicho, se supervisan de que vayan a garantizar la culminación de dicho proyecto. De igual forma, comandante, también se están entregando 17 equipos tecnológicos con su impresora, con su kit de oficina, para que las salas, junto con esto, ya tenemos 42 equipos entregados de las 236. La vez pasada se entregaron la diferencia y hoy estamos entregando para 17 salas de autogobierno. Importante que el pueblo del Táchira escuche la cifra que se le está invirtiendo al Poder Popular, porque usted lo decía, el pueblo organizado distribuye, ahorra cuando hay conciencia y cuando se tiene clara la idea y el planteamiento arraigado de la agenda concreta de acción que va a cada uno de los territorios. Estamos haciendo una inversión, gobernador, de más de 166 mil dólares en este mes para lo que es el Poder Popular. También es importante mencionar que ya se cumplió la primera fase, que era la asamblea para elegir el presidente y los miembros de los centros electorales, y a partir del día de mañana se inicia la fase de postulación para los proyectos en cada uno de los 236 circuitos comunales. ¿A qué llamamos? Bueno, llamamos a que los planteamientos que se hagan allí en la asamblea sean proyectos factibles, sean proyectos de bajo costo, alto impacto, y que vinculen a la mayoría de territorios para que la participación promueva en ese territorio y además se pueda cumplir con el 100% de los proyectos en el estado Táchira, gobernador.
0: Bueno, muchas gracias. Vamos a escuchar a J.D. Pimiento de la sala de autogobierno. ¿Qué nos dice J.D.?
2: Buenos días, estimado gobernador, la primera dama, directores presentes y los comuneras y comuneros hoy aquí en esta residencia. Bueno, agradecerle enormemente en nombre de la comuna Doctor Juan Germán Rocio, del municipio Capacho Nuevo, en nombre de nuestro alcalde bolivariano Luis Mendoza, por esta entrega de equipos tecnológicos que, bueno, van a optimizar lo que es el trabajo de la comuna Doctor Juan Germán Rocio y el equipo de oficina que hoy pues se hará entrega. Esto pues nos permitirá a nosotros avanzar en lo que es la rendición, en lo que es la carga de los proyectos en las próximas consultas, gobernador. Y bueno, mientras unos destilan odio, aquí el Poder Popular se fortalece.
0: Nada, así es. Y bueno, para los que dicen que no hacemos nada, que ya le dije una rayita ahí,

0: aquí no paramos, aquí no paramos. Fíjense esto. Anótenos ahí, los disociados, los que apoyan bombardeos, invasiones y asesinatos. Antier asesinaron 9 personas en la franja de Gaza. Qué terrible. Todos los días bombardean Gaza. Ahora están bombardeando el sur del Líbano. Y hay gente que aplaude eso. Aplauden el asesinato de niños y niñas. ¿Cómo es posible? ¿Cómo es posible que un ser humano apoye el asesinato y el genocidio? Yo no lo entiendo. Esos seres humanos están muertos en vida, no tienen corazón. No tienen. Indistintamente el gobierno que hay en un lado o en otro. ¿Cómo se puede aplaudir el asesinato? El bombardeo de ciudades, ¿qué es eso? En ninguna parte, sea el gobierno de derecha, de izquierda, de centro, eso no tiene nada que ver con los gobiernos, tiene que ver con el ser humano. La solidaridad. Y yo desde aquí lo digo, yo sí levanto la bandera contra el genocidio en la franja de Gaza. Es inadmisible eso. Uno tiene hijos y ve asesinar niños y niñas inocentes. ¿Qué culpa tienen esos niños y esas niñas de los gobiernos que hayan, sea de derecha, de izquierda, de centro? Eso es inadmisible. Y hay gente aquí que aplaude eso y vanaglorea a los imperios y vanaglorea a quienes lanzan ese tipo de crímenes contra la humanidad. Bueno.
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4: A continuación, himno nacional de la República Bolivariana de Venezuela. 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

0: Buenas tardes, ¿qué tal amigas y amigos? Bienvenidos a Deportivas Táchira, Portamá Estéreo y Global TV Internacional.
1: La mayor riqueza del Táchira,
0: eso es verdad,
1: son los tachirenses.
2: Solo aprendiendo y trabajando podremos salir de abajo, porque no conozco otra manera.
0: Bienvenidos, señoras y señores, a la mejor información deportiva del país y del mundo. Se acerca el Mundial de Fútbol. Le voy a decir una cosa. De 48 selecciones que van a participar en este Mundial del 2026, por lo menos hay 20 equipos muy buenos. Por lo menos 20 equipos muy buenos que van a eliminar a grandes selecciones famosas a nivel mundial. Por lo menos 20 equipos de diferentes partes del mundo, de los 48, hay 20 equipos que van a pelear, que van a ganar, que van a sacar a selecciones muy importantes. Ayer perdió Francia con Costa de Marfil. Yo vi el partido. Ayer perdió Francia 2-1 con Costa de Marfil. Los africanos. Los leones de África.
3: Los elefantes de África.
0: William, ¿cómo estás? Buenas tardes.
4: Bien, Manolo. Sí, fíjate que ya hay partidos amistosos previos de selecciones poderosas, candidatas,
0: sí, sí.
4: Y no han podido ganar. Hay muchas, o sea, se están cuidando, por supuesto, no arriesgan. Y hay un dato mortal, ¿no? Si Argentina le gana a Honduras, creo que juega
3: mañana.
4: Si le gana a Honduras, queda primero del ranking FIFA. Y en Argentina, un periodista que es muy versado en cuanto a ese tipo de información, todos los equipos que han llegado al Mundial, primero del ranking FIFA,
3: no
4: es el 92, nunca han ganado el Mundial.
3: No.

0: ganan el mundial.
1: Entonces dijeron, ¿será que Scaloni quiere empatar y perder para que no siga, para no ser primero?
0: ¿Será que Francia se dejó ganar para no ser primero?
2: Para mí el mundial de fútbol lo puede ganar Francia, Portugal, España. Francia, Portugal, España lo pueden ganar y Argentina con Messi.
1: ¿Para usted Brasil no es favorito, Manolo? ¿No está candidato ahí?
2: No lo veo.
1: Siempre Brasil es candidato, pero
2: no sé. Pero no lo veo. Sí, no. Para mí hay unas 20 selecciones de África, de Europa, de Centroamérica, de Sudamérica. Hay unas 20 de las 48, unas 20 selecciones que van a complicar a muchos equipos grandes, que los van a eliminar en la primera ronda o en la segunda ronda. Fíjate tú, ayer vi a Costa de Marfil jugándole un partidazo a Francia.
1: Esos africanos van a complicar, ¿no? Van a complicar.
2: Y hay varios equipos africanos, van a complicar, van a complicar.
0: Argelia le ganó a...
1: Van a complicar esos africanos.
2: Walter, ¿cómo, Vicente, ¿cómo estás?
3: Hola Manolo, feliz viernes. Mira, sí, es un tema, a ver, lo que pasa es que los amistosos es difícil de uno poder analizarlo, por el tema de que los jugadores se están cuidando, en una semana juegan en sus primeros partidos del Mundial, pero una realidad, y es que siempre en los Mundiales hay una selección que destaca sin ser favorita, ¿no? Lo vimos hace algunos años con Marruecos, con Croacia, con Ghana, muchas selecciones que llegan a las finales o a instancias importantes, Costa Rica en su momento. Entonces yo creo que este Mundial no va a ser la excepción. Para cambiar un poco el tema, el domingo es la gran final del torneo de apertura, ¿no?
2: Pero de las 48 selecciones, Vicente, yo creo que hay 20 que van a pelear mucho. Sí, 20 que van a complicar a grandes equipos famosos del mundo.
0: Yo tengo algo, Walter, buenas tardes para ustedes, compañeros, Manolo.
3: Hola, Walter.
0: Audiencia. Yo creo y tengo el presentimiento que si va a haber una sorpresa en este mundial va a ser un sudamericano. Un sudamericano.
3: ¿Te huele a Ecuador?
0: Me huele Ecuador o Paraguay.
3: Paraguay.
0: Ecuador o Paraguay. Lo voy a explicar por qué. Porque Ecuador es una selección que tiene jugadores importantes en equipos importantes. Sí. Aparte de que se ha formado un buen grupo en esa selección. Y lo de Paraguay,
3: el técnico,
0: para mí tiene el mejor técnico
3: de las eliminatorias.
0: De la eliminatoria y que logró convencer a sus jugadores y ojo con el equipo paraguayo.
1: Y el que menos
0: cuidado si la sorpresa no es sudamericana.
1: El que menos goles
2: le han hecho. Y Colombia tiene tremenda selección.
0: Colombia también es una gran
2: selección. Uruguay también,
0: sí,
2: ¿no?
0: Sí. El hecho de Colombia a mí me deja dudas en el tema del director técnico. Siento que Lorenzo no es el técnico todavía adecuado.
1: Es el grupo de Batista, de esa gente, ¿no? Todos son del mismo grupo.
0: Sí,
1: de
0: Batista con Peckerman.
1: Sí, todos son
0: Batista
1: de
0: Peckerman con
2: Peckerman. Pero cuidado con Ecuador y Paraguay. Le dieron 15 días de vacaciones a los jugadores del Deportivo Táchira.
0: Sí,
2: y
0: señor.
2: Al cuerpo técnico.
0: Sí, señor.
2: Mira, Portuguesa lo compró un grupo de argentinos que tienen un equipo de fútbol en Argentina y tienen un equipo de fútbol en Chile.
0: ¿No? ¿Dice Alejandro que no?
2: No, Alejandro. ¿No? ¿Cómo estás?
4: Hola, Manolo.
0: Hola, Alejo.
2: Es lo que tengo entendido.
0: Yo también entiendo eso.
4: Sí, hola, Manolo. Buenas tardes. Saludos a todos. No, justamente ayer salió el presidente, porque esa fue una noticia que no hizo ese comentario un representante o un gerente deportivo que está en Chile, pero ayer salió el presidente de Portuguesa a desmentir todo. Dijo que aún no había sido vendido, que él todavía era el propietario del club. Exactamente, así que bueno.
1: El que yo escuché dijo que la idea era llegar a Venezuela y después ir a Colombia.
4: Sí, pero no,
1: pero ese,
4: sigue siendo, no, sigue siendo.
1: ¿Por qué hablaba con tanta propiedad?
4: Yo no sé, la verdad. Pero justo ayer por la noche salió el presidente de Portuguesa a decir eso. Mira, en otro tema, la agencia...
2: Pero se lo están vendiendo un argentino.
4: Sí, están en negociaciones.
1: Está en negociaciones.
4: Pero hasta ahora no hay...
3: No hay nada oficial.
4: El empresario se llama Gianluca Arnuso, que fue el que dio esa noticia.
2: Tiene un equipo en Chile.
4: En Chile y en Argentina.
0: La Calera de Chile y Defensa y Justicia de Argentina.
4: Mira, salió esta mañana desde la agencia CIES, que es una agencia que sigue muy bien todos los parámetros estadísticos en el mundo, y dio los jugadores más valiosos o más caros de cada equipo en el fútbol colombiano.
3: Hay un venezolano, ¿no?
4: Juan Rengifo es el jugador más caro de toda la Liga Colombiana de Atlético Nacional. Alan Loboa de Independiente Medellín, Joel Cachimbo de Junior, Javier Mena de Águilas Doradas, Mateo Zuleta de Once Caldas, Emerson Batalla Atlético Bucaramanga, Carlos Arabia de Millonarios, Pipo Vivas de Inter de Bogotá.
3: Ahí está.
4: Es el jugador más caro y más valioso que tiene el Inter de Bogotá y está entre los 10 más caros de todo el fútbol colombiano.
2: Mira, el Deportivo Táchira ya habló con

0: Ayer pude averiguar en la noche que Cañete aún tiene contrato con Portuguesa. Ay,
1: pero me dijeron que Cañete y dos jugadores más de Portuguesa.
0: Ah, sería
1: bueno. Tres jugadores de Portuguesa.
0: Bueno, fíjate que ayer salió
1: el Deportivo Táchira, ¿no? Está detrás de ellos.
0: Fíjate que ayer salió otro argentino, ¿no? De Portuguesa.
1: Y tiene que Gerson Chacón, sí, tiene que renovarle el contrato a Polero y renovarle el contrato a Frata.
2: ¿Y Araque? Araque también, Manolo.
1: Araque renovarle el contrato. Pero a Frata y a Polero porque lo quieren llevar para Uruguay, Danubio.
3: Sí, sí, sí.
2: De hecho, en Colombia creo que es el
3: es normal, ¿no?
2: A la montaña,
3: es normal, y es normal que siempre se viene manejando apenas finaliza un torneo, ya sea largo o corto. Hay interés tanto del Deportivo Táchira para poder fichar jugadores como de otros equipos para poder fichar jugadores.
1: Le dieron 15 días de vacaciones le dieron al equipo.
3: Uh-huh. Sí. 2 semanas.
1: Es más, el profesor Álvaro Recoa, el cuerpo técnico,
3: ¿no están aquí?
2: No, ya se fueron.
1: ¿Ya viajaron?
2: Ya se fueron.
1: Ya viajaron.
2: Hay que explicar algo con lo de Cañete, ya lo decía Alejandro. Los derechos deportivos los tiene Portuguesa. El representante no tiene que ver porque el que maneja ya el jugador es el equipo rojinegro. Entonces lo debe negociar es las directivas.
4: Y agente libre, ¿no?
2: Y no sé.
4: Llegó como agente libre.
2: Ah, llegó como agente libre. Bueno,
0: sí,
2: eso,
0: llegó gratis.
2: Bueno, claro,
0: llegó
2: gratis. Lo cierto
4: nosotros
2: es que,
4: nos cuesta también.
2: Lo cierto es que, mira, lo cierto es que Cañete, si cuadra eso, le cae bien a Portuguesa el dinero. Porque Portuguesa, si no se confirma lo de la venta, ese dinero subsana situaciones económicas.
4: Portuguesa está ahorita ocupado con la Liga Monumental.
0: Es que ahí hay varios temas, exactamente. Ahí
4: va. Llegó Ronaldinho y estaba él con él.
1: Mira, hay alguien aquí que diga un gloria a Dios, el Rey de Reyes y Señor de Señores.
2: Gloria a Dios.
1: Que nos ayude.
3: Gloria a Dios.
1: Que nos ayude con los refuerzos, por lo menos 4 o 5 jugadores de buen nivel tiene que traer el Deportivo Táchira. Tiene que traer el Deportivo. Por lo menos 2 extranjeros y 3 venezolanos. De muy buen nivel.
2: Sí.
1: Porque este equipo hay que reforzarlo para el próximo semestre. Sí. Nos la jugaron, le ganamos a Estudiantes 1-0. Podía haber perdido Metropolitanos 2-0. Con Carabobo y nosotros jugamos la final. Pero no fue así. Le metieron 5 goles en el segundo tiempo a un equipo que le habían hecho a Metropolitanos en todo el cuadrangular 3 goles nada más.
4: Dos goles.
1: Imagínate tú.
4: Y le hicieron 5
1: en 15 minutos.
0: Mira, el tema de Cañete.
3: Cosa de fútbol, ¿no?
0: El tema de Cañete y varias cosas. Él todavía tiene contrato con Portuguesa hasta diciembre. Exacto. Si Táchira lo adquiere,
3: habría que pagar aquí una especie de cláusula. O
2: la ficha. Pero
1: lo que pasa es que a Cañete le han quedado mal, no le han pagado.
2: Ese es el tema.
1: No le han pagado.
0: Exactamente.
2: 3 meses, 2 meses.
0: Pero.
1: Y Táchira le va a pagar lo que le debe Portuguesa. Táchira le dijo, yo le pago lo que le debe Portuguesa.
0: No, y eso es un alivio. Sí, y la diferencia salarial es muy abismal a lo que iba a ganar en Portuguesa o a lo que está ganando en Portuguesa o lo que después puede ganar en Táchira. La propuesta o la oferta, entiendo que es muy jugosa. Es más, incluso superó la propuesta de Saprissa, porque Saprissa ya se lo quería llevar a Costa Rica y ha superado la oferta de Táchira de Saprissa. Preguntaron 2 equipos más. Y se retiró inmediatamente porque dijeron, no, es que lo que ofreció Táchira, nosotros no podemos
2: ofrecerlo. No le llega.
0: Sí, nosotros podemos.
3: Cañete no es un 9 área, ¿no?
2: No. Es un mediapunta.
3: Es un jugador llegador, un segundo delantero. Puede acompañar ahí fácilmente a Polero.
0: Ayer observó un poco el mapa de calor. El mapa de calor marca que juega por toda la cancha, ¿no? Sobre todo en toda la zona ofensiva.
3: Okay.
0: Casi no se queda estático en el área. Muy poco juega dentro del área.
2: Es un ariete.
4: Y un jugador que ya conoce la liga.
2: No, ya marcó 12 goles.
4: Y un equipo como Portuguesa que tuvo problemas tanto económicos como fútbol. Sin embargo, lo quiero ver en Táchira. Con un buen equipo bien armado, repotenciado bien por Recoba. Yo creo
1: y Gerson Chacón y Gustavo Maldonado están hablando con 3 jugadores de Portuguesa. Los 3 mejores jugadores de Portuguesa.
2: Los 3 mejores, mira, ahí está Cañete, está el Baba González, el muchacho juvenil.
4: Joan Moreno, que ya
2: marcó aquí. Táchira. No, yo no sé. Joan,
4: el que nos hizo el gol a nosotros es un chamo, ¿no? El que nos hizo el gol allá
2: en Baba. Baba González. Jesús González.
4: Es un chamito, ¿no?
2: Sí, es juvenil.
1: Bueno, el domingo.
2: El último juvenil que vino de Portuguesa a Táchira fue Esli, ¿no?
1: Bueno, el domingo es la historia. El domingo es la final. El domingo es la final del fútbol venezolano.
2: Sí.
1: Del torneo Apertura. El árbitro es Herrera.
0: Yender Herrera.
1: Herrera es el árbitro.
2: Sí, ahí, de Maracay.
4: Ha venido ganando espacio Yender, ¿no?
2: Pero es que hace rato, un buen árbitro.

0: Sí, pero fíjese que ese tipo de partidos se lo van a Alexis.
1: Segunda final de Gender Herrera, tercera final de Gender Herrera en torneo corto.
2: Hay que destacar algo. No está Valenzuela porque Valenzuela ya está en Estados Unidos. Claro. Sí, es mundial. Mira, acá está.
1: Y Herrera no puede porque Herrera es del estado
2: Carmen. Toda la designación. Gender Herrera va a ser el principal. Paolo García, primer asistente. Jackson Díaz, segundo asistente. Emicar Calderas, cuarto árbitro. Taiti Dugarte, quinto árbitro. Ángel Arteaga en el VAR.
3: Ángel Arteaga en el VAR, sí.
2: Así es. Se está Luis Sánchez en el VAR 1. Carlos Parra en el VAR 2. Candelario Andarcia. Es el community manager. Y Paul Riera es el asesor de campo. Bueno, casi que un equipo de fútbol, todos los árbitros.
3: Mire, sí, todo el país está sorprendido en los minutos del segundo tiempo que le metieron a Metropolitano 5 goles.
4: Y los últimos 10 fueron 3.
3: Vamos a intentar tener dos invitados para hoy, ¿no? En 45 minutos. Porque terminaron el primer tiempo 0-0.
5: Vamos a intentar tener dos invitados especiales.
2: Especiales para hoy.
5: Que tiene que ver sobre el día domingo, la gran final.
2: Otra cosa ayer, Vicen.
5: A ver.
2: Y amigos. Ayer salieron el precio de las entradas oficiales del partido. Ahora, hay algo que aclarar. La entrada que cuesta $90.
5: ¿$90?
2: $90. Va a ser una entrada VIP que va a estar detrás del arco norte. Eso no va a ser en la tribuna.
3: Pero a cada equipo, Alejandro, a cada equipo le dieron una tribuna.
2: Sí, la popular a Carabobo y la principal a Puerto Cabello.
3: A Academia Puerto Cabello. Le dieron a cada equipo una tribuna.
5: Oye, pero correcto. 90...
3: Ahí hay dos tribunas.
5: Dos tribunas. $90 para ir a un partido.
2: Una cosa, sí, claro, pero
0: detrás del arco VIP.
2: Claro, es que hay que aclarar eso. Es detrás del arco VIP, pero donde las personas que puedan estar ahí van a tener bebidas, van a tener comida... Van a tener a los jugadores apenas a 3, 4 metros.
5: Van a recibir un pelotazo.
0: ¿Detrás del arco?
4: Seguro.
5: Van a recibir un pelotazo si se va a llevar una pelota.
2: En el fútbol europeo y en el Mundial de Clubes eso lo vimos.
5: O sea, sí, normal.
2: Es una experiencia.
5: Pero en Estados Unidos, muy normal.
0: Claro, detrás del arco no pasa la calle que va para la avenida.
2: Pero es que va a ser sobre la pista atlética.
0: Ah, ok.
5: Bueno,
0: va
5: a detrás del arco literal. Claro. Donde están los fotógrafos.
2: Vas ahí a tener a los jugadores a 3, 4 metros.
3: Mira, Jorge Silva.
2: Capaz que en un jacuzzi, no sé.
3: Mire, Jorge Silva quiere comprar a Cañete. Cañete está joven.
2: Sí, bueno, lo tiene.
3: Lo va a comprar, años. Lo va a comprar, la ficha lo va a comprar.
0: Y se ve, estamos sanos, se ve bien físicamente.
4: Cañete, todo el mundo llegó a pensar que Cañete era colombiano hasta que jugó con Táchira.
0: Sí, por el apellido es colombiano, ¿no?
4: Sí, Cañete. Jonathan Cañete.
0: Yo ¿Paraguayo, que... paraguayo o colombiano? Sí, sí. Porque Cañete fue medio paraguayo, ¿no?
4: Sí, ¿no?
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1: 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Carlos, buenas tardes, ¿cómo estás?
2: Epa, Carlitos.
3: Hola, hola, hola, ¿qué tal, Manolo? ¿Cómo estás? Dame un segundo nada más. Dame un segundo nada más. ¿Cómo estás? Saludos, buenas tardes a todos los compañeros.
0: Buenas.
3: A todos los oyentes de Tamá, un feliz día, un feliz viernes para todos. Aquí súper conectados y bueno, atento a todo el panorama de la Liga Fútbol, que se viene la final del tema Táchira, porque tema Táchira siempre vamos a tener todos los días. Más que Táchira tiene que ir generando noticias y las está generando. Y por supuesto que ya se nos viene el Mundial de Fútbol.
0: Sí.
3: ¿Cómo están todos? ¿Bien?
4: Sí, bien. Mira, Carlos, me pude enterar también de otra cosa ayer en la final, de la final que se va a jugar el domingo. Va a haber una novedad. La verdad, se espera una superproducción, lo que me han dicho. Se espera una superproducción al partido del domingo. Van a transmitir 5 plataformas. Va a ir por señal abierta, va por TLT.
0: Upa, señal abierta.
4: Sí,
5: va por TLT.
4: Y va a haber una novedad. El VAR, las decisiones que tome el VAR, sí, las va a decir el árbitro en vivo en el audio interno.
0: Ah, como lo hace
4: en Argentina.
0: Y en Argentina.
4: Exactamente. Las va a comunicar el árbitro en el audio interno.
0: Y así en el Mundial también va a ser así.
4: Exacto. Es una de las novedades que va a tener la final de la Liga Fútbol el día domingo. Bueno, entre otras cosas, van a haber una cantidad de cámaras. Generalmente se usan 8, aquí van a tener 10. Realmente va a ser una super.
0: ¿Quién será el director?
4: Oye, supongo que Richard.
0: Supongo que el señor Richard Méndez.
4: ¿No? Richard Méndez, sí.
0: De los mejores directores del país.
4: Sí.
0: Y a nivel sudamericano también ha estado
6: en varios partidos. De dos técnicos campeones con el Deportivo Táchira, que han tenido con otros equipos también, y tienen una vieja rivalidad, ¿no?
0: Ok,
6: sí. Fíjese que en el 2013 nos ganó Eduardo Zaragoza, le ganó la Copa Venezuela la final a Farías.
0: Sí,
4: dos goles de Farías allá.
1: El Deportivo Táchira ya tiene Gerson Chacón y Jorge Silva y Gustavo Maldonado. Ya tienen los dos jugadores extranjeros que van a salir de ellos. Pronto lo van a anunciar.
0: ¿Quiénes son? A ver.
1: Pronto lo van a anunciar, pero ya el equipo con Álvaro Recoba, Gerson Chacón y los gerentes del equipo ya conversaron y tienen los dos extranjeros que van a salir y van a traer dos extranjeros nuevos, uno Cañete y otro jugador argentino.
4: Mire, ¿sabes quién está?
3: Otro jugador argentino. Manolo.
0: Upa.
3: Quiero entrar con un tema.
0: Uy.
4: Carlos, antes de eso, ¿sabes quién está conectado viéndonos en este momento? Hugo López, el gerente deportivo del Portuguesa. Un abrazo para el señor Hugo, que está en sintonía en este momento del Namasterio y Global TV Internacional.
3: Y yo voy a hablar voy a entrar a hablar de ese tema rapidito, porque también tenemos otro invitado muy especial.
0: Sí, señor.
3: Manolo, a esta hora, de un 70 a un 90%.
1: Llámeme a Gerson Chacón.

0: Aló, ¿están? ¿Me escuchan?
1: Adelante, dale, adelante, dale. Carlos, adelante.
0: A esta hora, viernes al mediodía, de un 70 a un 90%, Jonathan Cañete será jugador del Deportivo Táchira. Todo está avanzadísimo, es cuestión de horas para que se dé ya el 100% de la llegada del delantero argentino al conjunto amarillo y negro.
2: A Néstor, vamos a presentar un invitado primero, Carlitos. Carlitos.
3: Tenemos a Néstor Müller,
2: sí, presidente Ernesto
3: presidente
2: Müller
3: de la Liga de Fútbol Profesional Venezolana. Bienvenido, buenas tardes, ¿cómo está, presidente?
4: Muy buenas tardes, Manolo, un gran abrazo para usted, a tu grupo de trabajo. De verdad, siempre lo seguimos y agradecerle tanto a ustedes por todo lo que hacen por el fútbol nacional.
3: Néstor, nuestro fútbol ha mejorado en la Copa Sudamericana y en la Copa Libertadores de América. Hicimos un buen trabajo y hemos conformado muy buenos equipos, ¿no?
4: Sí, bueno, la verdad que tengo que felicitar a los equipos. Yo creo que es un trabajo de planificación. Los equipos que lograron, que han hecho el trabajo en sus partidos con la Copa, claro, son equipos que han sido estructurados y que se mantuvieron. No es que sacaron a 15, metieron a 10 más, sino son equipos que han tenido un trabajo continuo, que tienen una planificación, sí, que han desincorporado pocos jugadores, han incluido pocos jugadores y que bueno, eso es lo que yo creo que ha dado éxito a esto y los equipos que están trabajando de muy buena manera.
3: Muy buenos equipos, ¿no?
2: Presidente, ¿cómo está? Buenas tardes. Saludos por aquí, Vicente Dávila. ¿Cómo ves la final? Hay una expectativa enorme. Estamos viendo los precios de las entradas de casi $100, ¿no? Para poder ver la gran final del torneo de apertura.
4: Sí, Vicente, saludos, ¿cómo estás? Bien, bueno, gracias. Lo que pasa es que nosotros estamos ofreciendo una experiencia totalmente diferente. Okay. Creo que eso es una cosa que la liga se está buscando, la experiencia en los estadios para el fanático del fútbol no es la mejor. Y yo creo que tenemos mucho por mejorar y estamos encauzados en eso. Estamos aperturando una tribuna VIP, una tribuna que la estamos haciendo con Triunfobet, de verdad, lo estamos haciendo en conjunto, una tribuna que va a tener aproximadamente unas 600 personas, va a tener una barra, tipo, para que tengan una idea, para poderlo decir así, tipo Fórmula 1 en la parte de arriba, va a tener unos boxes, donde va a haber para todo bebida incluida, pasapalos incluido. O sea, queremos hacer que de verdad la experiencia sea muy agradable. No va a haber reja. Sí. La experiencia es muy cerca del Arco Norte. O sea, queremos realmente que el fanático sienta, pueda vivir el fútbol más de cerca, tener ese tipo de cosas como la bebida y los pasapalos incluidos.
1: Presidente, más o menos ¿sabe a cuántos metros va a estar esa tribuna del Arco Norte?
3: El estadio Misael Delgado, el estadio
4: 5 metros, 10 metros máximo.
3: Ah, okay. Leandro, el estadio Misael Delgado debe hacer 2 tribunas más detrás de los arcos.
2: Claro, porque
3: tienen muy buenos equipos en el estado Carabobo.
5: Y hay buen ambiente y va mucha gente a los partidos ahora.
1: Presidente, entiendo que también se viene una superproducción para el domingo, ¿no? 5 plataformas, ¿nos puede contar un poco de eso?
4: Sí, bueno, la verdad que esta final para nosotros la queremos botar la casa por la ventana, queremos hacer las cosas bien, estamos con la aplicación de la liga, estamos con YouTube, estamos con la TLT, estamos con Sportmax, estamos con Fanatiz nuevamente transmitiendo una final de para Sudamérica de nosotros, estamos colocando una Steadicam, una Cablecam, tenemos producción con drones, con los equipos, que la llegada de los equipos, la verdad que estamos contentos con lo que queremos hacer, queremos que el fanático sienta algo diferente. Vamos a tener multicam en la aplicación, o sea que el fanático puede elegir qué cámara ve, qué cámara ver. De verdad que queremos hacer que el fanático sienta una mejor experiencia.
3: Ernesto, ¿en qué mes comienza el campeonato clausura de este año?
4: Mire, estamos esperando unos permisos de FIFA, pero creemos que puede estar sobre el 24 de julio.
1: 24. Okay.
3: Cuando termina el mundial, a los días, ¿no?
1: La semana.
4: Sí, estamos tratando, pidiéndole, porque tenemos el calendario muy apretado, porque también arranca la Copa Venezuela el 24 de junio. también esperando.

0: ese permiso de FIFA que podamos tenerlo. Tenemos muchas fechas, más aunado a los equipos que vienen con la descarga de Copa de las Copas Internacionales, los dos equipos que nos quedan representando a Venezuela. Entonces, estamos tratando de ganarle una semana a esa Copa del Mundo para poder...
1: Bueno, el 20 y pico de julio...
0: No tener las fechas tan encima.
1: El 20 y pico de julio arranca el campeonato clausura.
2: Para ti,
1: Ernesto, ¿quién gana la Copa del Mundo?
3: Upa, lo compromete.
0: A ver, lo que pasa es que siempre voy, después de Venezuela, por supuesto, siempre le voy a Alemania.
4: Alemania, claro.
1: Yo creo que lo puede ganar Portugal, lo puede ganar Francia, lo puede ganar España.
3: Sí, son las favoritas.
1: Esos son los favoritos y también se puede meter Argentina si Messi juega bien, ¿no?
4: Alemania siempre se
0: mete.
4: Ernesto, con una pregunta sobre el tema del calendario, ¿no? Para ajustar la respuesta tuya. 24 de junio se tiene planificado arrancar
1: Julio.
4: No, escúchame. 24 de junio Copa Venezuela y 24 correcto. De julio inicio de clausura, un mes después, ¿es así?
0: Correcto.
5: Ahora entiendo Ernesto que la Copa Venezuela van a disputar los mismos equipos que estuvieron en el cuadrangular, ¿o no? Ellos se suman luego.
0: No, ellos se suman luego, el mismo formato del año pasado.
5: Ahora, Ernesto, ¿cuál es el balance de la liga en general de la fase final, que terminó de forma muy emocionante y con partidos vibrantes?
0: Bueno, yo la verdad, súper contento con la competitividad que tuvimos. Estaba para cualquiera, o sea, esa última jornada de infarto. Se compitió hasta el final. Portuguesa tenía chance de meterse en la última jornada.
1: Táchira también.
0: La verdad, Táchira lo tuvo en su mano. Sí. O sea, realmente creo que mejor imposible. Creo que ha sido uno de los más emocionantes en los últimos 3 años.
4: ¿Se consolida el formato para lo que viene? ¿Lo consideran de esa manera?
0: Bueno, el formato lo tenemos por creo que un año más, eso se discute, creo que lo teníamos por 4 años, si no me equivoco. Vamos a esperar, por ahora la fórmula está funcionando.
3: Presidente, nos llegan semana tras semana, sabemos que al principio era una especie de boceto, de borrador, de piloto, el tema de la aplicación, pero hay muchas denuncias, ¿no?, de que sobre todo en diferentes partes del mundo no se puede ver bien, sobre todo los partidos de Táchira se cortaban. ¿Están intentando arreglar esa situación?
1: Ya ha habido denuncia, Ernesto, contra los árbitros, ¿no?
3: Ah, sí, también.
0: Vamos con la primera pregunta. La primera pregunta, ¿qué nos pasó? Para que tengamos una idea. Tuvimos un problema con el canal de YouTube por el tema de la casa de apuestas. Okay. Nos suspendieron una semana y en esa semana no estábamos preparados para salir en la aplicación. Entonces tuvimos que forzar la aplicación para poder transmitir los partidos y lamentablemente no dio. Yo ya desde hace dos jornadas la aplicación no ha tenido ningún tipo de problema, no ha tenido ningún tipo de delay y está funcionando al 100%. Y bueno, este fin de semana tiene otra prueba de fuego con la final. Y bueno, este fin de semana vamos a probar justamente lo que es la multicam, que no le habíamos puesto al público. Creemos que también va a salir bien. Esto es así. Nosotros lamentablemente estamos trabajando, el campeonato está rodando y estamos trabajando sobre la marcha. Y estamos corrigiendo y estamos haciendo. La idea es que de verdad el fanático tenga una experiencia diferente y la verdad que la calidad con que se ve la aplicación es muy buena, muy, muy buena. Entonces, bueno, estamos poco a poco enderezando eso y que esté caminando. Ahorita le puedo decir que no hay ningún tipo de problema con que se pegue o con que esté.
3: El tema de los árbitros, ¿está al tanto de las denuncias que ha hecho Táchira?
1: Ha habido denuncias de varios equipos contra algunos árbitros, ¿no?
0: Sí, bueno, yo aquí mismo, mira, está pasando algo que no había pasado nunca. Y esto es bueno comentarlo.
1: Sí.
0: Los árbitros le dan ventana aquí en la liga, le dan ventana a los clubes todos los martes. Viene el presidente de los árbitros, Emerson Carballo, a atender a las solicitudes de todos los clubes. Aquí hemos atendido a Táchira, yo he estado presente en esas reuniones, escuchando parte y parte lo que están haciendo. Esto nunca había pasado en el fútbol profesional en Venezuela, que los árbitros te atendieran, porque antes tú tenías denuncias, tú mandabas un video, tenías que esperar 10 días y la respuesta era sí o no. Aquí ahora te dan la respuesta en la cara, te dan la explicación, te dicen. Cuando Emerson se han equivocado los árbitros, Emerson lo dice, Sí. Y cuando los árbitros han acertado, también lo dicen. Y bueno, aquí hemos tenido reuniones. La semana pasada también se citó al Deportivo Táchira en una reunión. Hace 10 días también estuvo el Deportivo Táchira aquí en la liga. O sea, realmente se ha atendido, se está atendiendo los clubes. Son humanos. ¿Hay errores? Sí, cómo no. Tenemos que entenderlo. Pero se está tratando de minimizar esos errores y justamente los árbitros, y vamos a decirlo de esta forma, la liga, están dando aquí la cara a los clubes para que ellos tengan su solicitud y puedan atenderle sus problemas directamente.
1: Muchas gracias por atendernos, presidente de la Liga Fulvé, Ernesto Müller. Muchas gracias por atendernos.
2: Ernesto, buenas tardes. El tema del VAR, ¿se está trabajando para que todos los partidos tengan VAR en el torneo, no en el cuadrangular, sino en el torneo, para evitar suspicacia?
0: Bueno, para anunciarles que en la final vamos a implementar por primera vez anuncio público de las decisiones del árbitro, o sea, para el estadio. Okay. Vamos a implementar eso en la final.
3: Tipo Copa Libertadores.
0: Tipo Copa Libertadores. El domingo vamos a implementar eso. Y la federación, junto con la liga, está trabajando, vuelvo y repito. Va a hacer una planificación, vas a entender todos los detalles y que salga bien las cosas, que todos los altos estén preparados. O sea, eso no es una decisión que se toma un día para otro. Esto es algo que de verdad hay que hacerlo con seriedad y que tenemos que hacer, que cuesta muchísimo dinero. Ahí la federación, yo tengo que darle la derecha, porque la federación se hace cargo del VAR. No es poca plata, son 3 millones de dólares que cuesta hoy con esos VAR que tenemos hoy, no en todos los partidos. O sea, realmente no es algo que, no, mira, pongan, tíralo ahí, enchúfalo y vamos para adelante. No, esto es difícil, esto no es fácil.
1: Muchas gracias por atendernos, presidente de la Liga Fútbol, Ernesto Müller. Muchas gracias. Gracias por Ernesto, por atendernos y por habernos dado todas estas informaciones que son muy importantes para el fútbol nacional.
0: Gracias a ti, Manolo, y muchas gracias, y saludo a usted, y cualquier cosa nos estamos hablando otra vez. Un abrazo. Un
1: fuerte abrazo, presidente, gracias.
3: Gracias, presidente.
1: Gracias, presidente.
3: Ahí teníamos Ernesto Müller. Muchas cosas claras de Ernesto Müller, presidente de la Liga Fútbol.
5: Quedaron algunas cosas pendientes, pero tenía su tiempo limitado el presidente.
4: No, pero más allá por lo menos limitado. Interesante el tema de que el campeonato de clausura pueda arrancar el 24 de julio. Va a jugar en la Copa Venezuela desde el 24 de junio.
5: Mira, pero en primicia nacional, ¿no? En primicia nacional.
4: Y sabe que me gustó lo del árbitro, que va a
1: dar ahorita en junio se tiene que armar el Deportivo Táchira con los 4 o 5 refuerzos.
4: Correcto.
1: Para empezar a trabajar, van a tener 15 días
4: de vacaciones.
1: 15 días de vacaciones, el cuerpo técnico y los jugadores. 15 días de vacaciones. Y después se van a venir a trabajar a partir del 15 de junio.
4: Claro.
1: Prácticamente. O sea, van a tener mes y medio de trabajo.
4: Mes y medio de trabajo. Interesante, ¿no? Porque la Copa Venezuela también va a adherir a los que jugaron fase final en octavos de final. Entonces es muy bueno.
2: La Copa Venezuela arranca el 24 de junio.
4: Eso, ahora, 24 de junio.
5: Sí, pero Táchira no juega ahí.
4: O sea, este mes.
5: Pero Táchira no juega
4: en esa este ronda, mes.
2: Porque si no le quedaba muy poquito.
4: No, Táchira y los equipos que ya clasificaron
6: en esa fase arrancan los equipos de segundo y los octavos.
4: Juegan en octavos.
2: Que esto es julio,
1: un poquito más allá. El 24 de julio arranca el campeonato clausura.
4: Esa es la noticia. La Copa Venezuela 24 de junio y clausura 24
1: de julio. Ya habló la Liga y la Federación Venezolana de Fútbol con la Conmebol. Después del Mundial, a la siguiente semana comienza el campeonato nacional.
3: Vamos con un break publicitario, dale, Franklin.
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1: Manuel. Bueno, seguimos presentando Deportiva Táchira en Damas Estéreo. Pase, Ada. Pasen. Bien.
2: ¿Cómo estás?
0: Muy bien.
1: Siéntese. ¿Cómo estás? ¿Cómo le va?
3: Bien.
0: Tenemos a nuestros amigos de Top 360 Group, porque este 27 de junio, Manolo, tendremos
1: 5K Top 360.
0: 5K edición neón, nocturno. Sí. El 27.
1: Bienvenida, Ada, ¿cómo estás?
2: Bueno, estoy súper contenta, Manolo. Ya han pasado 2 semanas de que estuvimos aquí y bueno, han pasado cosas maravillosas. En estas 2 semanas de producción.
1: Qué bien. ¿Cuándo arranca el 5K Top 360?
2: Bueno, el evento es el 27 de junio. Sí, ya falta más, bueno, falta poco. El 27 de junio a las 5 de la tarde vamos a abrir las puertas del estacionamiento del velódromo.
1: Qué bueno.
2: Y comenzamos la carrera a las 7 en punto. Hacemos todo el recorrido y luego vamos a tener la experiencia en el estacionamiento del velódromo.
1: Y va a ser un gran evento porque ustedes han hecho una tremenda organización y se han involucrado empresas importantes, ¿no?
2: Sí, gracias a Dios, pues hemos contado con el apoyo de empresas emblemáticas del estado Táchira, tenemos el apoyo de Banco Tasa,
1: sí,
2: de la mano del señor
1: José Mariano Veroles,
2: que es nuestro padrino en este evento.
0: Qué bueno.
2: Gracias a Dios también nos confirmó que él va a dar el banderazo de partida a todos los corredores. Eso es una primicia que te traigo para el día de hoy. Tenemos también la empresa Donfen, Fripica, Ilandes, Gran Hogar y del apoyo también de Ocampo Tactical.
1: Y va a ser un evento internacional.
2: Con talla internacional.
0: No solo será.
1: Mire, Moreno, director creativo del 5K, ¿cómo estás?
4: Así es, bien, gracias, Manolo. Bueno, un reto bastante grande.
1: Un reto grande y un reto lindo, ¿no?
4: Sí, muy bonito poder tener la oportunidad de regalarle a San Cristóbal una experiencia diferente, un evento que va a conjugar dos conceptos que parecen distintos, pero que vamos a demostrar que se pueden unir, que es hacer una actividad recreativa, deportiva, familiar.
1: Qué bueno.
4: Y cerrar con un espectáculo de la talla que merecen todos los participantes allí, con una gran producción, con una fiesta electrónica para poder celebrar.
1: En otros países.
4: Totalmente.
1: En Estados Unidos, en otros países. Así lo vamos a hacer aquí.
4: Con muchísimas sorpresas para todos los corredores que ya vamos a empezar a revelar, como que dentro del estacionamiento del velódromo van a haber spot con efectos neón para fotografías, bares de recreación y por supuesto vamos a contar con un túnel que va a tener todos los efectos y los espectáculos para hacer el cierre con la fiesta electrónica.
1: ¿Dónde se puede inscribir gente que quiere participar como empresarios, como atletas?
4: ¿No? Sí, a través de nuestras redes sociales en Top 360 Group y en la oficina en el Centro Comercial Los Naranjos, piso 2, local 26.
1: En el Centro Comercial Los Naranjos,
4: correcto,
1: piso 2.
0: Ese día juega Colombia y Portugal.
2: Traemos una primicia, Manu.
0: A ver.
2: Les va a encantar. Y bueno, nosotros como productora no podíamos dejar a un lado un partidazo que es el partidazo de Portugal-Colombia. Sí. Y vamos a tener una pantalla especial para gigante. Ver el partido, sí, una pantalla gigante para que todas las personas que se activen con la carrera 5K nocturna de Top 360 tengan la oportunidad de disfrutar de una feria de comida espectacular.
0: Qué bueno.
2: Bar Meta, tenemos el bar 5K, tenemos muchas áreas de esparcimiento, pero ese día también no podíamos dejar pasar el partidazo que tenemos, que es Colombia-Portugal.
1: Qué bueno. A ver, Alejandro.
5: No, espectacular la carrera, y es algo innovador, ¿no? Porque yo la verdad no había escuchado una carrera de noche.
2: Bueno, yo te voy a decir algo, como directora general del evento, fue un reto porque nos dijeron que empezáramos con la carrera de Top 360 en Caracas y con productoras de otros estados. Yo soy de aquí de San Cristóbal y yo siempre soñé hacer mi primer evento aquí en San Cristóbal. Ya habíamos hecho cosas afuera de Venezuela, pero el 60% del talento que nosotros tenemos en nuestra empresa es de aquí del Táchira.
1: Y tiene tremendo creativo, Moreno, ¿no?
4: Sí, no, bueno, sin duda, cuando Ada se comunicó conmigo para sumarme al proyecto, le dije que me encantaba la idea porque tenemos que seguir resaltando de lo que somos capaces. tenemos
1: que ha creado muy buenos eventos en Táchira,
4: gracias,
1: en el país.
4: Y este y

0: Eso es lo que queremos hacer, que la carrera se vuelva un icono y que cada evento que Top 360 Grupo produzca para San Cristóbal sea icónico, sea inolvidable. Y traemos una parrilla de eventos ya programada, tenemos una parrilla ya programada hasta el año 2027.
1: Qué
0: Inclusive
1: bueno.
0: queremos hacer eventos cada 3 meses y nuestra modalidad va a ser que en el cierre de cada uno de los eventos que se producen en Top 360 se anuncia cuál es el evento que viene para el próximo trimestre.
1: Sí, mira, algo interesante, ¿no? Es prácticamente traer una idea europea, porque allá el tema del neón en conciertos y en carreras es muy importante. ¿Algún costo tiene para la inscripción? ¿Cómo es ese tema? Por la gente que pueda preguntar, ahí tiene la duda.
2: Definitivamente ha sido para nosotros como empresario un reto crear esta experiencia.
1: Okay.
2: Esto no es un 5K, esto es una experiencia que va a vivir la ciudad de San Cristóbal. Gracias a los patrocinantes y al apoyo de los patrocinantes, nosotros vamos a traer un evento de targa
3: Pero se quiere
2: internacional.
3: involucrar más gente.
2: Se quiere
3: Claro.
2: involucrar más
3: Vamos a repetir
2: gente.
3: la
2: Sí.
3: dirección.
2: Es en el Centro Comercial Los Naranjos,
3: En el
2: segundo
3: Centro
2: piso.
3: Comercial Los Naranjos, segundo piso.
2: Oficina 26,
0: 26.
2: Y nos
0: Oficina
2: pueden
0: 26.
2: seguir en Top 360 Group. Han pasado cosas muy buenas en estos últimos 2 días. Hemos tenido más de 150 mil vistas.
4: La receptividad de la gente, las personas que han
2: Espectacular.
4: inscrito.
2: El costo, lo que tú me estabas preguntando, el
1: Sí.
2: valor son $30 en divis, en BCV.
1: Ok, muy
2: Y creo que
1: interesante.
2: para el nivel del espectáculo y todo lo que conlleva el espectáculo, vale la pena. Vamos
3: Vale
2: a
3: la pena.
2: tener en el recorrido también van a tener sorpresa. Vamos a tener un DJ de puntero.
1: Qué bien.
2: Michael, por favor.
1: Sí, vamos.
3: Puedes repetir el
1: Michael,
3: recorrido. Es un evento internacional, ¿no, Michael?
0: Sí, de hecho hemos recibido noticias de que hay muchas personas de la ciudad de Cúcuta, del norte de Santander, que quieren venir a participar. El evento está sonando ya en la frontera y eso nos tiene cada vez más motivados.
1: Claro.
0: Sí, cuando nos preguntabas acerca del recorrido, la salida es del estacionamiento del velódromo en dirección hacia el aeropuerto de Paramillo.
3: Qué bueno.
0: Ok, llegas a la entrada del aeropuerto de Paramillo, allí hay un retorno, vuelves a pasar por el frente del velódromo, siguiendo por el barrio chino, atravesando la intersección de Quini María hasta el segundo semáforo.
1: Okay.
0: Allí vuelve a haber retorno, otra vez en dirección al estacionamiento del velódromo a la llegada.
2: Muchas personas nos han dicho que ¿por qué 5K? Bueno, porque es nuestra primera edición. Nosotros queremos darle, esto es un regalo para la ciudad de San Cristóbal, es una carrera recreativa.
3: El lindo evento.
2: Entendemos que hay muchos clubes de runes y les agradezco
1: que quieren
2: muchísimo
1: competir.
2: que quieren competir.
3: Claro,
2: Ya
3: quieren
2: tenemos un
3: competir.
2: grupo y ya nos han contactado, nos han pasado los listados, los grupos runners, y estamos muy contentos con lo que
3: Y
2: está
3: los
2: pasando.
3: vestuarios son impresionantes, ¿no?
2: La franela, el dorsal es un
0: Y
2: espectáculo,
0: no
2: la
0: te cuento
2: medalla.
0: el talento humano que tenemos para ese día. A nivel de espectáculo y de producción, está que no se lo pueden perder.
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3: Repetimos el número.
5: 0414-339-2846.
3: Repítalo otra vez.
5: 0414-339-2846. @Top360 Group en
3: Gracias,
5: Instagram.
3: Santana. Muchas gracias.
2: Gracias,
3: mi amor.
2: Manolo.
3: Gracias, Michael Moreno. No,
0: con mucho gusto. Gracias
3: Gran
0: a ustedes.
3: Productor.
0: Gracias.
3: Lindo evento,
0: es un
3: muy
0: evento que
3: bueno.
0: promete.
3: Sí,
0: Y el que viene, ese día se van a enterar y promete
3: Gracias,
0: igual o más que este.
2: Necesitamos que vivan la experiencia en el túnel, porque creo que hoy es la primera vez que se anuncia una parrilla de eventos como nosotros lo vamos a anunciar ese día.
3: Un evento tipo europeo,
1: Excelente.
3: Tipo
1: Claro, tipo
3: americano.
1: Europeo.
2: Sí, total.
3: Muchas
2: Aquí,
3: gracias.
2: del Táchira para el mundo.
3: De Táchira para el
1: Buen
3: mundo.
1: Buenas, Logan.
5: Éxitos y ahí nos vemos.
3: Éxitos.
2: Gracias.
0: Muchas gracias.
3: Ahí nos vemos.
0: Éxitos.
3: Gracias,
0: Vale.
3: Michael.
5: Muchas gracias.
3: Gracias, Ada.
2: Gracias,
3: Bienvenida.
2: Manolo.
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1: Seguimos, Andrés Deportivo, está Chiraporta, Maestereo y Global TV Internacional. Señores, el domingo se juega un partidazo, la primera final de este año 2026, entre Academia Puerto Cabello y Carabobo, o Carabobo y Academia Puerto Cabello.
2: El árbitro es Herrera, ¿no?
3: Herrera, correcto. Mira la, Herrera, ¿no? La imagen que tenemos, ahí se la acaba de pasar a producción, exclusiva en este momento. Esto está pasando en este momento en el estadio Misael Delgado hasta ahora.
1: A ver
3: si la pone Yolman.
2: Ese estadio Misael Delgado necesita más tribunas.
3: Mira, están haciendo la tribuna especial detrás del Arco Norte.
4: Esa es la tribuna VIP.
3: Así es, esa es la tribuna VIP. Super
4: cerca del arco, ¿no?
3: Ahí está.
4: Menos de 10 metros,
3: digamos. Apenas así, 10, 8 metros del arco.
4: Cerquito, ¿no? Creo que está menos.
3: No tiene vallado, no tiene absolutamente nada, no tiene rejas.
2: Pero ahí, esa tribuna va a quedar ahí o la...
3: Ahí queda, Manolo. Esta es la tribuna... Ah, no, solo por el partido.
4: Ah, por el partido.
3: Claro, solo por el partido.
4: Es montado,
3: esta es la tribuna, la que cuesta $90, la que tiene el precio de 90
4: dólares. Arco Norte,
3: así es.
4: Va a tener pasapalos,
3: ¿no? Va a ser VIP, va a tener pasapalos, va a tener una barra, bebidas.
2: Pero el Deportivo Táchira va a salir de 2 jugadores extranjeros.
3: Sí.
2: Y va a traer 4 o 5 jugadores, 3 venezolanos y 2 extranjeros.
3: Carlos dio una información importantísima hace rato. Decías algo de un jugador de Portuguesa, le escuché a Carlos.
2: Para mí, me enteré esta mañana que van a traer 3 jugadores de Portuguesa. Cañete, le están comprando la ficha, y 2 jugadores más.
3: Pero 2 jugadores más.
5: Manolo, ahora mismo la información que tengo es que lo de Cañete está muy avanzado, 70-90% cerrado. Falta simplemente unos pequeños detalles. Yo creería que en las próximas horas, tardar por un tema de logística en el cierre de la negociación, el lunes por la tarde Táchira estarían anunciando la llegada.
2: Hay que hacerlo rápidamente porque hay equipos que quieren a Cañete.
5: Ya está cerrado, Manolo. Ya prácticamente toda la negociación está
2: pero
5: cerrada.
2: Pero Táchira está comprando al jugador, está comprando la ficha del jugador.
5: Claro. Él llega como para ser jugador de Táchira con... seguramente con un contrato mínimo de 1.5 años, Manolo.
4: Claro, es lo normal que hace Táchira, ¿no? 1.5 años, contrata un...
3: O sea, que lo puede confirmar, Carlos, que ya Cañete es jugador de Táchira.
5: Está prácticamente, ¿no?
4: Prácticamente.
2: ¿Y cuáles son los otros 2 jugadores?
5: Está muy avanzado.
2: ¿Cuáles son los otros 2 jugadores de mayor rendimiento?
5: Yo no tengo información de 2 jugadores más de Portuguesa, no lo tengo información.
4: 70-90%, dijo usted.
5: Sí, señor.
4: Sí, bueno.
3: O sea, que de aquí al lunes podían anunciarlo.
5: Sí, porque yo no te diría mañana, porque mañana es sábado.
3: Sí, exacto.
6: Yo sé que Recoba está, le gusta mucho y está interesado.
4: Yo creo que Recoba lo anotó en la lista.
6: En el volante argentino que juega en la UCB. Hay que ver cuáles son las condiciones.
4: Hay otro que le gustó mucho al técnico, y me lo comentaba personalmente, el caso de George Ajim. Él le gusta mucho ese jugador, sí, el ganés.
6: Él tiene como un jugador en esa posición donde juega Villalpando, sí. Que no fue efectivo.
4: Interesante ver qué se puede atraer ahí. Ahora, cuando Manolo habla 2 más de Portuguesa, a ver, venezolano, el que más despuntó, me parece, fue el Baba González, un muchacho joven. El último jugador que logró Táchira contratar de Portuguesa joven fue Esli, y bueno, ya sabemos, lo demás fue historia, ¿no?
1: Campeón. Joan Moreno no venía también de Portuguesa.
4: Vino, pero él es táchirense, pero no venía.
6: De aquí se fue para Portuguesa.
4: Sí. Pero no, ya Joan ya.
6: Sí, él es jureña.
2: Creo que los 2 jugadores extranjeros vienen de Portuguesa.
3: Bueno,
2: Cañete es uno, sí. Y el otro, ¿quién es?
3: Ayer se despidió el Portuguesa Gonzalo Salega, argentino.
2: Ese debe ser, Salega.
3: Mediocampista.
5: Salega no tuvo tan alto rendimiento en Portuguesa.
4: Tuvo mejor Lobazano.
3: Pero dio como 6 asistencias en la fase final, Carlos.
5: Puede ser, pero no, yo no creo que sea el...
6: Bueno, o sea,
5: para mí antes de Salega, creo que estaría Recoba, que junto con sus acompañantes conocen muy bien el fútbol.

0: uruguayos estarían apuntando a alguien que ellos conozcan de Uruguay.
1: ¿Será? Dio 6 asistencias en el torneo Salero, claro. No marcó goles.
2: Ahora, de los 3 venezolanos que van a traer, no deberíamos salir de ningún venezolano de los que tiene Táchira en este momento.
3: Lo que pasa es que son sustituciones, Manolo.
2: No, no, lo que hay son refuerzos.
3: No, el mercado es de sustituciones. Tú tienes que sacar para
2: refuerzos. No, sustituciones. No, son refuerzos de Táchira que necesito, o sea,
3: plata
2: del
3: mandante. No,
4: tiene que haber juro salida.
3: Tú tienes que obligatoriamente, vas a fichar 3, tienes que sacar 3.
2: No, no, no, no, Walter. Así como no, Walter, no, Walter. Claro, el Deportivo Táchira necesita más jugadores.
3: Pero no es lo que necesita Táchira, Manolo, es el reglamento del mercado de fichaje.
2: No, Táchira necesita más jugadores.
3: Es más,
2: no,
3: ni siquiera se llama mercado de fichaje, se llama mercado de sustituciones.
2: Ya va, Walter, necesita un plantel más grande el Deportivo Táchira.
3: Pero es sustituciones, Manolo.
4: Claro que
2: no
3: es. Ahora, sí, ahora.
2: La única sustitución para inscribir 2 jugadores extranjeros es sacar a 2 porque no son nada más 6 extranjeros.
3: Eso lo puedes hacer es a final, perdón, pero a año.
2: Pero los venezolanos van a inscribir 3 venezolanos más y los que están en el equipo se quedan.
3: No, pero Manolo, si hay alguno, Manolo, se van a ir, se tienen que ir para que lleguen. Se tienen que ir. Claro,
2: o sea, no.
3: Yo no te quiero llevar la contraria, te estoy hablando de un reglamento.
2: El chino Balsa se va para Barinas, ¿no?
3: ¿Sabe que estoy averiguando el tema? Está sonando fuerte, pero me hablaron de otros 2 jugadores, no me dieron nombre.
4: De Táchira.
3: Me hablaron de equipo, uno es de Academia, un delantero. Ajá. Y el otro creo que es de La Guaira, que también lo tienen ahí. Eso, de uno de esos 3 es el que puede llevar a...
2: Pero los venezolanos no se va ninguno del Deportivo Táchira. Los venezolanos no se va ninguno. Van a traer 3 jugadores venezolanos de gran nivel, de buen nivel. Así le cueste plata a Jorge Silva. Jorge Silva le dijo a Chacón, de buen nivel los 3 jugadores venezolanos que vengan. De buen nivel. Y 2 extranjeros, si hay que abrir los cupos para los 2 extranjeros, ¿no?
0: Manolo, este mercado siempre se le ha conocido como un mercado de sustituciones, claro. Pero tiene algo diferente en esta oportunidad, ¿sí? Los equipos tienen un máximo de nómina para inscribir de 35 jugadores. ¿Cuántos tiene Táchira inscritos? O sea, si Táchira llega a salir de 3-4 jugadores, pero aún le quedan cupos, pues bien puede traer 10. El punto es que puede llegar a complementar 35 máximo.
3: Táchira tiene 32 jugadores en la lista. 32.
0: Bueno, entonces, si Táchira sale de 4, puede traer 7.
3: Claro, ojo, el tema de los extranjeros sí es sustitución, ¿no? También, eso sí es obligado.
2: En la medida que jugadores venezolanos salgan de algunos equipos porque no le han dado chance o por bajo.
0: No, porque yo no estoy de acuerdo, Manolo. Tiene que ser un jugador que haya tenido un gran...
2: En la mayoría de jugadores venezolanos, que Táchira le proponga un buen negocio y los jugadores llamen a Gerson y sean buenos jugadores, Táchira los va a contratar. 5 o 6. 5 y pueden ser 2 extranjeros, serían 7 jugadores, ¿no?
0: Claro, este equipo tiene que reforzarse como no se hizo antes de cerrar a comienzo de año. Esa fue una gran falla de Álvaro Recoba.
4: Pero bueno, en esa rueda de prensa, Carlitos, en esa rueda de prensa donde intervino todo el mundo, que Manolo le dijo, profe, hay que traer un volante por derecha, un volante por izquierda, ¿sí? Lo agarraron de burla, algunos influencers aparecieron en el fútbol.
2: Déjelo hablar a William.
4: Carlito, para terminar esto, cuando él hace algunos influencers aparecidos del medio aquí del medio ambiente, agarraron de burla esa rueda de prensa y resulta que a la poste todos le dieron la razón a lo que decía Manolo ese día. Traigan un central por izquierda que no tenía, terminó jugando Lulli por izquierda, que no era central por izquierda, ¿sí?
2: Sí.
4: Y terminaron con dificultades en sectores individuales que no rindieron.
2: Le dije que trajeran 2 delanteros. Yo le dije los jugadores que necesitaba el Deportivo Táchira.
4: Al principio se creía que pero ¿cuántos jugadores va a traer? Y a la final
3: terminó fichando cinco y incorporaron a Fiorabante.
4: El Recoba se rió.
2: Pero que faltaron 3 o 4 o 5 jugadores de los que yo le propuse a Álvaro Nacionales.
4: ¿Y eso fue lo que hizo falta para el final?
2: Eso fue lo que hizo
3: falta. Claro, por eso mira, quedó corta.
4: Quedamos cortos y los que estaban ahí no.

0: respondieron, Carlitos. Algunos no respondieron.
1: Ahora, Carlos, William, Manolo, lo que sí es claro es que hay jugadores por rendimiento, así tengan contrato, que el técnico la tiene clara, deben buscar otros aires.
0: ¿A usted le parece que Zúñiga rindió?
1: ¿A mí?
0: Es joven, puede quedar ahí en el plantel.
1: Me la pone difícil, porque el técnico puede ser que sí.
0: Pero el técnico dice
2: Zúñiga no fue un fichaje ni nada. Zúñiga no costó nada.
1: No, él está preguntando sobre Zúñiga.
2: Claro, pero es que para mí no está en el debate. No entra en el debate un jugador como Zúñiga.
1: ¿Por qué no? Si un jugador del equipo. Él está hablando bien, si rindió.
2: Está bien, pero no costó nada. Es un jugador que más bien dentro de todo lo que el técnico le dio la oportunidad de
1: oportunidad.
2: De que era minutos,
1: a mí me parece que Zúñiga fue algo muy efímero. A mí me parece que Zúñiga no rindió.
2: Está bien,
1: pero para mí no rindió.
2: Bueno, perfecto.
1: A la confianza que le dio el técnico, pero permítame, me preguntan a mí, ahora contesta usted. El técnico, 10 minutos. Parece que usted se mete y no deja responder. El técnico cree que sí, pero yo creo que Zúñiga en los momentos claves, no. Le faltó.
2: Hay jugadores más importantes y de mayor experiencia que sí entran en la evaluación.
0: Lo que pasa es lo siguiente, no. Que Zúñiga jugó tanto.
1: Pero Zúñiga fue la confianza al técnico.
0: Que terminó sacando del puesto a Villalpando, que era refuerzo.
1: Pero por supuesto. Bueno,
2: imagínate, si fue así, entonces, ¿cómo estaría Villalpando? Entonces,
1: pero es que Villalpando, por lo menos, un jugador que hoy está en tela de juicio su situación. Por porque
2: ese sí es un jugador evaluable. Villalpando, Peñarán, jugador evaluable. Sosa es jugador evaluable.
1: Estamos hablando de que si sigue o no sigue.
2: ¿De exigencia o no exigencia?
1: Estamos hablando de
2: evaluación. ¿Qué le vamos a exigir a Zúñiga?
3: Pero Zúñiga.
0: Pero la evaluación
3: de Zúñiga. A pesar de su juventud, Zúñiga fue un jugador que tiene y que tuvo la confianza del cuerpo técnico.
0: Y por eso
3: es las críticas, porque capaz peca del cuerpo técnico de darle tanta confianza, que Zúñiga, capaz por su juventud, por su inexperiencia, no fue lo que se esperaba.
1: No voy a hablar de posición, voy a hablar de confianza. Ojo. Fue la contraparte de Fiorentino.
3: Y que no es la
1: fue la contraparte de Fiorentino. No voy a hablar de posición, estoy hablando de confianza.
0: Tuvo más confianza.
1: Fiorentino
0: no contó. Tuvo más confianza en Zúñiga que en Villalpando y Fiorentino.
3: No, y ojo que. A ver, es una situación difícil porque. Porque Zúñiga tiene 3-4 temporadas en el equipo.
0: Sí, bueno.
1: Hace que juega.
3: No fue que llegó en enero.
1: El momento que llegó.
0: Él lo trajo a Zaragoza.
1: Y es la primera vez que le dan tanta confianza.
0: Y acuérdate que hizo gol a Metropolitano, ¿se acuerda? Claro. Hizo un gol.
3: En el último minuto.
0: Y pintaba. Pero después se vino el descenso.
2: Sí, pero el entrenador él trajo la directiva. Él fue una fichaje de directiva.
1: Bueno, pero...
2: Es más, ni Zaragoza ni Greco le dieron los minutos que le dio Recoba. Nunca se lo dieron la
0: credibilidad. Zaragoza lo comenzó a poner, pero vio que el rendimiento lo ganó y lo apartó un poquito.
2: Creo que solo lo puso en ese partido con Metro.
0: Greco sí
1: Greco no lo puso. Si lo puso fue
0: así como borró a Juan David Sánchez Greco. Que lo borró a Juan David Sánchez, prácticamente.
1: Aunque Juan David... estaba ahí, sí, porque estaba Maidana, sí, es verdad.
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5: La primera rueda de prensa con el profesor Álvaro Recoba, yo le dije en la rueda de prensa lo que necesitaba el Deportivo Táchira.
1: Sí, claro.
5: Yo le dije lo que necesitaba el Deportivo Táchira.
0: Para lo que venía, por lo que había mostrado en el año anterior. No, el año

0: anterior.
1: Era mejorar.
0: Era mejorar.
1: Claro, Recoba quizás no tenía idea de cómo era eso. Se estaba aprendiendo, le estaban diciendo y se confiaba en lo que le decían. Y a la postre, él se rió porque él dijo, bueno, ¿y esto qué es?
2: Sí, pero mire, yo recuerdo eso.
1: Y resulta que a la postre se dio cuenta, algún día lo va a decir, tenía razón, Manolo.
3: Valoró tanto y habló tanto de Cova, y Cova se terminó yendo. O sea, fíjate lo
0: se
3: que fue.
0: Se fue Roberto Rosales.
3: Se fue Roberto Rosales también.
0: Se fue el volante de Academia Sayomo.
3: Entonces, fíjense ahí lo que no estamos hablando. En esa rueda de prensa, ahí que no fue la primera, la presentación, no Manolo hace, le hace, un, como decir, su opinión del el croquis, ¿no? De lo que era Táchira y lo que necesita Táchira. Él habló muy bien de Cova y Cova se fue.
1: En ese momento, fíjate, no se había ido.
3: Los contrastes. No, nadie.
1: Por eso Manolo diciéndole.
3: No sabía nadie.
1: Imagínate, sin Requena, sin Cova, sin...
3: Nadie, no sabía nadie.
1: Huérfanos, prácticamente.
0: Sí, nos faltaron jugadores de lo que yo le propuse al profesor Álvaro Recoba en primera rueda de prensa.
3: ¿Y se fueron qué? ¿13, 14?
1: Bueno, pero es que cuando Manolo le dijo a Recoba que trajeran un central por izquierda, todo el mundo se rió y algunos hicieron memes con eso.
0: Sí, sí.
1: No, que está Juan David. ¿Quién terminó jugando de central por izquierda? Luni.
3: Nadie los conoce, William. ¿Ah? Nadie los conoce. Sí, no eres de tribuna. Pero bueno, lo importante de todo es que el técnico llega.
0: Yo creo que van a traer 5 jugadores, 2 extranjeros y 3 venezolanos.
3: Sí, y
1: la realidad.
0: Si pueden traer más venezolanos, mejor, ¿no?
3: Pudiera ser maravilloso, claro, pero tienen que apuntar bien. No hay que traer jugadores. Yo pienso que los jugadores que deban venir a Táchira para este mercado deben ser jugadores ya hechos, que vengan a reforzar realmente el equipo. No podemos pensar otra vez en darle oportunidad a ciertos jugadores.
1: No,
3: es una opinión muy mía.
1: Una cosa es sustitución.
3: Muy mía.
1: Refuerzo, ¿no?
3: Exacto, hay que traer refuerzos, William. Alejandro, hay que traer refuerzos. No se puede traer jugadores que vengan, no, vamos a darle la oportunidad al muchacho a ver cómo rinde. No, Táchira va a jugarse el segundo semestre y debe ser un equipo protagonista. El equipo que va 2 goles de ir a una final.
1: No, es que...
3: Deben ser refuerzos importantes.
1: Por eso yo le digo, ya este torneo que viene, ya Recoba sabe lo que es el torneo, las exigencias de este torneo, que no es fácil.
0: Sí.
3: Claro, por supuesto.
1: Sabe que tiene que dar más de lo que dio en este torneo.
3: Claro.
1: Y tener mejores jugadores que los que tuvo aquí.
3: Ahora, si van a traer jugadores, que no vamos a ver a este muchacho que lo vi allá, ¿ese puede servir a Táchira? No, o sea, con todo el respeto directiva, ese no es el norte. Que traen jugadores que vengan a colocarse la camisa y a rendir, Manolo.
0: Y tienen que firmarle el contrato a Polero y a Frata, porque no traer a Cañete y se vaya Polero.
3: No, por favor, eso no.
1: Lo de Araque, ¿cómo está lo de Araque?
3: No se hace nada.
0: Porque un equipo, los uruguayos quieren llevarse a Polero y a Frata.
3: Sí, está en Colombia, creo.
0: Táchira tiene que renovarle el contrato para el 2020-27, un año más.
3: Y hay que renovar a Araque.
1: Marcaron 12 goles entre los dos, 7 y 5, 12.
3: Hay que renovar a Araque.
1: Que son buenos para un torneo de 6 meses, ¿no?
3: Claro, hay que renovar a Araque.
1: Y en Colombia ven esos números.
3: Sí, claro, por supuesto.
1: Y en todos lados.
0: Y en Uruguay también.
3: Porque si tú vas a sustituir un jugador de buen momento y, para que se vaya y traer otro, no.
1: Yo creo que es mejor asegurar el pero además, si quieren seguir ahí, pueden asegurar. El caso de Araque también es indispensable.
3: Yo creo que hoy en día lo de Araque y lo de Cañete está ahí de la mano los dos.
0: Y me dijeron también que están viendo un jugador de Cúcuta Deportivo, el Deportivo Táchira.
3: ¿Del Cúcuta?
0: Sí.
3: Yo por ahí escuché a Gerson que hay unas buenas relaciones entre ambas directivas, ¿no? Pueden ir unos para allá, otros para acá, eso por ahí lo escuché.
1: Bueno, ya se están preparando en ese sentido
3: a tener
1: buenas relaciones.
0: Que van a traer 2 extranjeros, Cañete 1 y puede ser... O un jugador del Cúcuta Deportivo.
3: ¿Quién será el otro? Pero el otro yo creo que debería ser un mediocampista 8.
0: Sí,
3: bueno. Un 8.
1: Este equipo necesita otro delantero. Urgentemente. Otro delantero así se quede Balsa, ¿no?
3: No, es que eso es otra cosa. Claro, así se queda.
1: Porque,
3: pero yo creo que Balsa va a terminar saliendo. Es lo que pienso, ¿no? No es información.
1: Creo que la motivación se le nota que no está tan motivado.
3: No está incluso motivado.
1: Desde el año pasado, no con Recoba, desde el año pasado, ¿no?
4: Mira, aquí me confirman desde Acarigua prácticamente cerrado lo de Cañete.
1: Sí, aquí ya le pasé a usted el mensaje que me mandaron de Acarigua, ¿no? Usted lo leyó, ¿no?
3: Cañete estaría próximamente siendo jugador de Táchira.
2: Qué bien.
3: Esa es la información. Esa es la información.
1: Sí, es una buena adquisición.
3: Sí. Bueno.
1: Ya conoce la liga, marcó 12 goles.
3: Hace 3 semanas yo llegué a pensar en Cañete porque me parece que le podía dar una buena performance a Polero.

0: Entonces, yo creo que se apunta un gran refuerzo, Manolo. Sí. Muy buen refuerzo.
1: Sí, sí.
0: Muy buen refuerzo con Jonathan.
2: En mi opinión, para mí hace
0: falta el 8. Falta el 8, aunque insisto, Recoba dice en rueda
1: de
0: prensa.
1: Mira, aquí me acaban de escribir. Palmezano. Cañete es. ¿De qué nacionalidad
0: argentino,
1: es Cañete?
0: Argentino.
1: Argentino.
0: 29 años.
1: Y el otro extranjero sería un colombiano.
2: ¿De la liga o juega en Colombia?
1: Que juegue en Colombia.
2: Ah, bueno, mejor.
1: Y Táchira le va a pagar un buen sueldo a ese jugador colombiano.
2: Y uno, dos, tres criollos que vengan, ¿no?
3: Sí, sí, sí.
1: Bueno. Eduardo Zaragoza tuvo un gran colombiano que lo dejaron ir, ¿no?
3: ¿De quién?
0: ¿En dónde? ¿En qué equipo? ¿Ahorita? ¿En academia o cuando...?
1: No, Táchira, cuando...
0: Tú estás hablando desde... Se me fue el nombre del jugador este colombiano.
2: Felipe Pardo.
0: Pardo.
2: Y está siendo figura en Fortaleza, allá en Colombia.
0: En Fortaleza, en Alianza.
2: En Alianza Petrolera, ¿no?
4: Ah, pero aquí no rindió Pardo.
0: Ex Alianza.
2: Sí, pero bueno, marcó cuatro golecitos. Fue lo más rescatable de ese grupo donde estaba Murillo, Robles y Pardo. Fue Pardo, ¿no? ¿Sí o no, muchachos? Sí,
0: usted
2: sí,
0: sabe
2: Pardo.
0: Por qué se fue Pardo, ¿no? También, ¿no? Yo no voy a hablar más de eso, pero bueno, la realidad es que Pardo era un jugador que le dio jerarquía al equipo.
1: Sí.
0: Y los que deben venir tienen que darle jerarquía al equipo, el segundo semestre.
1: Y Gerson está hablando con equipos de fútbol colombiano para traer un jugador muy bueno del fútbol colombiano.
2: Ojalá Dios.
1: Bueno, Cañete argentino y un jugador extranjero del fútbol colombiano.
0: No se equivoquen con los fichajes. No se puede equivocar.
2: Por eso no van a hacer mucho, van a ser puntuales.
0: Debe ser calidad.
2: No van a meter 8.
0: Cantidad.
2: Van a meter 3, 4 por ahí puntuales, de buen nivel, que resulten, ¿no? Dos extranjeros y el resto dos venezolanos o tres, no sé cuántos pueden traer.
0: Sí, sí. Y bueno,
2: y le van a dar paso a algunos que a lo mejor no tienen chance.
0: ¿Usted cree que el otro sea un uruguayo, un colombiano?
2: Para mí
0: o pudiera ser otro que juegue en la liga.
2: No voy a decir quién va a salir, si es Fioravanti, si es Perecini, si es Villalpando o Luzni, de los cuatro, porque para mí Frata y Pulero deben continuar, ¿no?
0: Perecini, Luzni y Frata.
1: Mire, Táchira trajo 12 jugadores, si no me equivoco, 12 jugadores venezolanos. De esos no jugaron sino la mitad.
0: ¿Ah? De los venezolanos.
1: Sí, sí.
0: Bueno, poca oportunidad tuvo los Rondón, el caso también de Montañés.
2: Montañés no tuvo mucha oportunidad, ¿no?
0: De los que llegaron, ¿no? Ellos fueron llegar.
2: Tamiche
0: jugador del equipo ahí. Hace rato.
2: Yo creo que Tamiche puede, es joven todavía. Él es categoría 2005, ¿no, muchachos?
1: Hay que traer jugadores venezolanos de gran nivel para que jueguen en el equipo.
0: Sí.
5: Hay cuatro jugadores que estarían en la puerta de salida de Táchira, ayer lo volví a decir.
0: ¿Cuáles son?
5: Villalpando, Balsa, Tamiche y Montañés. Esos
0: cuatro jugadores. Estamos hablando justamente.
2: Montañés por un común acuerdo, porque por rendimiento no lo puede votar si no
0: necesitan jugar. Pero yo te voy a decir una cosa, póngase en los zapatos de Tamiche. Tamiche, ¿sí? ¿Cuánto tiene en Táchira?
2: Sí, eso.
0: Y nunca lo toman en cuenta. ¿Cuántos técnicos han pasado y lo toman en cuenta?
2: Ahí
0: y para copas.
2: Y lo convocaron a todos.
0: Es un jugador de torneo de copas, o Copa Venezuela, o Copa Libertadores.
2: No, y aparte
0: y muy poco le dio Recoba también oportunidad.
2: Y aparte una cosa.
0: ¿Chamo quiere jugar?
2: Y todos los partidos lo convocaban, ¿no?
0: Pero el chamo quiere jugar, William. También es cuestión de mirar con el jugador.
2: Lo que pasa es que
0: yo quiero salir a jugar.
2: Lo que pasa es que Juan David está por encima de él.
0: Pero
2: lo vi mejor.
0: Sí, pero
6: somos
0: bueno.
6: Estamos en Copa Libertadores o en Copa Sudamericana.
5: Bueno, Manolo, va a depender de
0: del acumulado,
5: de los campeones del campeón absoluto y el líder de la acumulada. En este momento Táchira. Si nos vamos a eso, ¿en qué está? Está en Sudamericana, ¿no?
0: No,
5: que sería muy temprano.
0: No, es que no se puede porque
5: deducir eso.
0: La Libertadores te la da el absoluto, el subcampeón y la acumulada.
5: No, pero fase de grupos,
0: Ah, no, fase de grupos campeón y...
5: Campeón y campeón de
0: acumulada. No, pero estoy hablándote de los cuatro cupos, ¿no? Y lo otro se lo da la acumulada, pero apenas se han jugado 13 fechas.
5: Sí, estaría en este momento... 13. Ah, no, entonces estaría Táchira en este momento en fase 1 de Libertadores, la misma fase que jugó.
1: Claro.
5: La misma fase que jugó este año.
0: Claro, se acabará
1: todo. La misma fase, correcto.
0: O sea,
5: tendría que superar 3 fases para llegar a fase de grupos.
0: Sí, porque la regularidad la premian para Copa Libertadores fase de grupos, que sería el ganador de la acumulada.
1: Claro.
0: Eso lo premia la Libertadores, que eso se cambió cuando Táchira ganó todo, ¿te acuerdas? En 2023.
2: ¿Y el segundo de la acumulada?
0: Tercero.
2: Atrás
0: segundo es Metro.
5: Sí, están ahí, están todos cerca, tampoco hay una diferencia tan
2: amplia. Entonces yo decía que deberían cambiar ese formato, agregar el cuadrangular, ¿no?
0: Por eso es que yo le pregunté
2: primero, a... Táchira fuera primero.
0: Por eso le pregunté si él estaba contento.

0: con ese formato, y, o sea, y hasta cuándo va.
1: Hasta el año que viene.
0: Pero eso es firmado eso, ¿no? Es un contrato.
1: Sí, y después discuten otro calendario, ¿no?
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3: Bueno, vamos a explicar un poco el tema de los cupos internacionales porque genera dudas. Uh-huh. El primer, los dos primeros que van a fase de grupo son campeón absoluto, sí, que es campeón de estrella. Y el ganador de la acumulada.
1: Lo que hizo la Guaira.
3: ¿Qué gana el subcampeón de la estrella fase 2? El después viene el cupo número 4 Libertadores, que sería fase 1, iría a la acumulada el mejor posicionado si no logró cupo en la final, o sea, si no es el subcampeón. Sí. ¿Qué pasó el año pasado? El campeón absoluto fue UCB, el campeón de la acumulada fue Deportivo La Guaira. Sí. El subcampeón absoluto y el mismo subcampeón de la acumulada fue Carabobo. Se corre el cupo de Venezuela 3 a fase 1, que es Táchira, que fue tercero. Sí. Por eso Táchira fue tercero, y eso benefició a Metropolitanos, que estaba muy abajo, para lograr el cupo a Sudamericana. Ah, sí, porque se fue, se fue bajando por la acumulada. Claro. Pero esa es la distribución hasta el momento, desde el año pasado hasta hoy, que se mantiene para los torneos internacionales.
1: Con la campaña tan horrible.
3: Porque es que Caracas quedó sexto o quinto.
4: Claro, por la acumulada.
3: Sexto o quinto, pero es que ahí hay que mirar.
4: No, en este momento.
1: En este momento
4: es que habría que esperar.
3: Es que esperar porque no hay absoluto.
1: Pero claro. Si termina el torneo hoy, Táchira está en.
4: No, o sea,
3: lo pero que hay que esperar porque no hay absoluto.
4: O sea, lo único que vamos a decir, se asegura: el campeón el domingo. Sí. El campeón el domingo.
5: asegura ser mínimo
3: mínimo
5: fase 2
3: fase 2
5: fase 2 Libertadores
3: fase 2 y el sub

0: campeón del domingo asegura sí o sí su americana.
1: Sí, eso sí está claro. Que fue,
0: que fue lo que ganó Táchira cuando perdió la final con CD.
2: Y el acumulada asegura fase de grupo. Por ejemplo,
0: que va hoy es la Guaira otra vez.
1: Exacto, Julio.
2: ¿Ves? Y hoy termina el torneo.
0: Hoy es la Guaira otra vez. Pero es que hoy es difícil decir quién va a ser o no porque no hay absoluto. No hay campeón absoluto.
2: Que ese
0: es Venezuela 1.
2: Sí, pero ese puesto queda para el que vaya a fase de grupo.
0: Por eso, claro, ese es Venezuela 1, el absoluto es Venezuela 1.
1: Claro, a Táchira le quedan dos opciones para poder entrar en fase de grupos. O ser campeón absoluto o ser campeón de la acumulada.
0: El atajo más, digamos, más importante es la acumulada. La acumulada, claro. Pues son 13 partidos que faltan. Ese es el atajo, claro, para llegar a grupos.
2: Táchira tiene que apuntar como premisa ser primero en la acumulada antes del cuadrangular.
0: Claro, lo que hizo en 2023 y lo que hizo en 2024.
2: ¿Y qué pasa si Táchira?
0: En 2024 se la ganó a UCB, ¿se acuerda? Se la ganó a UCB, después fue campeón absoluto y en el 2023 lo hizo por no por acumulada porque no existía, sino por ser campeón absoluto.
2: La acumulada ya en el cuadrangular. El segundo le corresponde.
0: Ya toca mirar la clasificación de la acumulada y ahí van bajando los cupos.
2: Esta era una gran oportunidad de este torneo, ¿no? Se presentó la posibilidad, muchachos.
0: Pero no se dio.
2: Tuvimos la oportunidad en las manos.
0: Lo dijo Müller, ¿no? Lo dijo el presidente Manolo, lo dijo. Táchira tuvo todo en sus manos. Ahí lo dijo, ahorita lo dijo en la nota.
2: Impensado lo de Caracas, de verdad. 5-1, eso no lo pensaba nadie.
0: El Metro Carabobo.
2: Sí, eso no lo pensaba nadie. Porque cualquiera podía ganar entre ellos dos. Son dos buenos equipos, pero 5. Y el que menos chance tenía era Carabobo, ¿no?
0: Epa, pasó igual que en el 2009. ¿Tú te acuerdas? En el 2009 Táchira era el último opcionado a ser campeón de la apertura y ganó aquí campeón.
2: A ver, en Valencia, porque parece que desmintieron lo de Rueda para Estudiantes de Río Cuarto, ¿no?
0: ¿Ah, sí?
2: Sí, por ahí lo leí. Que es lo que sigue en Carabobo. Que él se despidió pensando que no iba a llegar a la final. Daba a Táchira como ganador. O sea, que podía ganar a Estudiantes.
1: Sí, bueno, esperemos a ver, yo tengo entendido.
2: Eso por ahí lo leí de una fuente buena.
0: Primera, ¿no? Estudiante de Río Cuarto,
1: claro, quedó de último.
2: De 30
1: equipos quedó último, pero bueno.
0: El equipo de primera división de Argentina.
2: Eso es verdad. Imagínate, un equipo.
1: Solamente hizo como 4 puntos, algo así.
2: Sí, era muy difícil.
0: De 19 partidos.
1: De 19 partidos.
2: Más equipos central Córdoba que ellos.
0: Yo no entiendo ese formato, William, Argentina. Aparecen unos equipos que...
2: Río Cuarto, estudiante del otro, estudiante de Casero, de donde jugó Pocho.
0: Y estudiante de Casero está en Nacional B.
2: Sí, ese es bueno.
0: Ese está, ahí viene sí. Lautaro.
1: Mira, estudiante de Río Cuarto quedó de último, solamente hizo 5 puntos.
2: En ese equipo jugó Pocho Ferrarese, estudiante de Casero.
1: De 29 partidos hizo 5
0: puntos. De Río Cuarto, yo pensé que estaba por ahí en Nacional B, ¿no? Está en primera.
2: Por cierto, por ahí había hecho yo, bueno, ahí estamos haciendo un trabajo de los extranjeros, por ahí le pasé el flyer a este muchacho Heredia Junior, nuestro productor.
0: Ajá.
2: De los extranjeros goleadores de la historia de Táchira. Han pasado 178 extranjeros.
0: ¿Cuántos?
2: 178.
0: Míralo.
2: Estos son los que más han jugado, mire, Manolo, muchachos.
0: A ver.
2: Los extranjeros que más jugaron en la historia, Vicente.
0: Tremendo trabajo, Will.
2: Pedro Brito.
0: Por favor, William, ponga derecho, esto es suyo. Ponga derecho, esto es suyo.
1: Bueno, estuvo a nada Juber, ¿no?
2: Juber Mosquera jugó de como desde el 2013 hasta el 2016.
1: Sí, exacto.
0: ¿Qué 3 años?
2: Sí, no, y fue
1: no, pero y dentro de todo son 3 años y para jugar en 3 años 172 partidos ganó.
2: A ver, siempre fue
0: Pedro Brito, ¿dónde era?
1: La Zorra, colombiano
2: Samario.
1: Colombiano, sí, claro.
2: La Zorra Brito llegó en el año 1981, lo trajo Ciudad Pacheco, llegó con Papi Gómez, Gustavo Ajá. Pérez y llegó Rafael Angulo. Todos amarios. Y mire, la Zorra jugó como 10 años.
0: 176 la Zorra.
1: Por eso es lo que te digo. Y Juber jugó 3 años y casi lo
2: alcanzó. Torizano, que jugó 8 años, mire, 156 partidos.
0: 156.
3: Extranjero con más juegos extranjeros en el equipo Deportivo Táchira.
2: En la historia, con más juegos.
3: Pedro Brito, 176. Juber Mosquera, 172. Ángel Tolizano, 156. Julio Silvera, 136. Sergio El Barranca Herrera, 118. Uh-huh. Hugo Lizarraga, 96. Germán Montero, 80.
2: Sí, señor.
3: Rafael Angulo, 77. Luca Gómez, 77. Leandro Fioravanti, 75. Diego Gastón Herrera, 73. Horacio Cárdenas, 72.
2: El chango
3: Horacio Cárdenas. Sí, Lucas Trejo, 68. Miguel Osvaldo González, 67.
2: Y Cafuringa.
3: Y Cafuringa, Moacir Fernández Cafuringa, 60.

0: Esos son los que van a jugar. Ahora pongan los goleadores ahí, mira la tabla, los 10 mejores goleadores de la historia.
1: Los mejores goleadores de la historia del Deportivo.
2: Extranjeros. Extranjeros, ¿no? Extranjeros.
1: Miguel Osvaldo González, 42 goles.
0: Increíble, Miguel.
1: ¿No? Sergio El Barranca Herrera, 41.
2: Dos etapas.
1: Rafael Angulo, 36. Hugo Lizarraga, 34. Carlos Julio Acevedo, 33. Lucas Gómez, 29. Uh-huh. Diego Gastón Herrera, 29. Víctor Aquino, 29. Sergio Meckler, 24. Y Julio Silvera, 23.
0: Lo de Meckler es para marcar. Jugó una sola temporada y marcó 24 goles.
2: Ahí
0: Herrera, 5, hace 100.
1: ¿Quién?
0: Meckler. Meckler jugó ya solamente Meckler en el 85. Lo trajo Moreno. Jugó
2: 20, pero mira, hizo 24. El Barranca Herrera estuvo a uno, ¿no?
0: Pero Barranca jugó, fíjese que
2: dos etapas.
0: Jugó como 3 años aquí. Pero en el 2016 etapas. Jugó también.
2: Por eso, dos etapas. Una
1: con Miguel Osvaldo. Miguel Osvaldo González ha sido el mejor goleador.
0: Jugó 2 años en negro, qué monstruo negro. Y vino con 39, 40 años.
1: Sí, ¿no?
0: Imagínese, viene con 30.
2: Esos son datos de William, ¿no? William, sí. Ponga
0: buen
2: eso.
0: Datos bueno. Mire, entonces, pero Meckler, me sorprendió lo de Meckler. Sí, Meckler vino, sí. Lo trajo Moreno porque nos había hecho goles con
1: vuelva el equipo. Vuelva a poner los goleadores, vuelva a poner.
0: Ahí está. Y jugó el 85, jugó Copa Venezuela, torneo y Copa Libertadores. Pero, todo en un año.
1: Pero mire, William, Sergio El Barranca Herrera hizo 41 goles.
0: Le llegó a uno de Miguel. Pero jugó.
2: Por eso, jugó, en dos etapas y de los que la jugó, gente más jugó, recuerda hoy, ¿no?
0: Jugó 100, mire. Mira la diferencia, Negro González jugó 67 partidos.
1: Sí.
0: Y Herrera jugó 118. Es más goleador el Negro González.
2: Lo dobló, prácticamente.
1: Y Rafael Angulo, el tercer mejor goleador de Táchira, con 36 goles.
0: Sí, señor. Tremendo. Acevedo.
2: Ahí ya la diferencia son 5.
0: ¿Se acuerda el día que llegó Acevedo, Manolo se bajó del avión y marcó 3 goles?
1: Marcó 3 goles.
0: Eso no se ha vuelto a repetir.
1: Carlos Julio Acevedo hizo 33.
0: Sí, en año y medio, ¿no?
1: Sí. En año y medio.
0: Porque no jugó mucho, se fue para Colombia. Lo contrató el Medellín, lo quería en América de México, todo el mundo lo quería en esa época, que no había redes sociales. No, mucho monstruo. Y bueno, no, Lucas Gómez sí lo conocemos nuevo, Víctor Aquino, le fue bien, a Diego Herrera también, ¿no? 29 golecitos.
3: Lucas Gómez metido también, ¿no?
0: Sí, Lucas Gómez tuvo dos etapas, 2019 y 2021.
2: Lucas le fue bien.
3: Igual que Aquino, ¿no? Que tuvo dos etapas.
2: Víctor también tuvo aquí, ¿no?
3: Barranca igual, tuvo dos etapas.
2: Aquino.
0: Silvera, bueno, Silvera jugó
2: tres. Es que hay dos etapas, mira, son Herrera, Lucas Gómez, no recuerdo Herrera.
3: Sí, sí, claro, Diego Herrera también.
2: También tuvo dos, claro, y Víctor Aquino.
0: Lizarraga, tremendo goleador fue Lizarraga.
1: Con dos 34 goles hizo Hugo Lizarraga.
0: Sí, los primeros 3 años jugó, después se fue para Barinas, porque después, bueno, y después se fue para Caribe, pero jugó 3 años, 75, 76, 77 aquí, y después se fue. Aunque él sigue teniendo aquí familia, ¿no?
1: El mejor goleador de toda la historia de Táchira es Miguel Osvaldo González, 42 goles.
2: El Negro.
0: Increíble, Negro González, malo, lo trajo el doctor Galvin, no sé cómo lo montó en el avión.
1: Casi todos esos jugadores los trajo el doctor Galvin.
0: Todos son de la época, bueno, a excepción de Sergio Herrera, que lo trajo Pinto.
1: Sí, sí.
0: Lizarraga, que ya estaba aquí, que Lucas lo trajo.
2: Gómez,
0: que
2: lo trajo.
0: ¿Quién lo trajo a Hugo Lizarraga? O
3: sea, no, Gómez lo trajo Tolizano.
0: ¿Quién lo trajo? ¿El doctor Maldonado, que estaba en Argentina?
1: ¿O Luis Enrique Morel? Lo trajo Alfonso López y el doctor Rafael Galvis.
0: Lucas Gómez lo trajo, bueno, ahorita.
3: Bueno, no, primero vino.
1: Gómez
2: vino. No fue Maldonado. No,
1: Veracochea fue el que lo trajo.
0: ¿A quién?
3: Gómez vino primero.
0: ¿A
1: A Lizarraga, sí.
0: No, bueno, Lizarraga llegó con Veracochea a jugar fútbol en Táchira, no vino como técnico.
3: Y después regresó.
0: Venía del Once Caldas, Veracochea, tremendo jugador.
3: Sí, mira, decíamos, Lucas Gómez, él llega con la dirección de Giovanni Pérez.
2: Sí.
3: Pero Giovanni dura apenas 7 partidos.
0: Pero él ya estaba aquí, ¿no? Ya estaba en
2: Laura.
3: Sí,
2: claro.
3: Se va Giovanni, llega Tolizano, y Tolizano pues ya asume la dirección técnica, después se vuelve a ir Lucas
2: y
3: regresa, pero ya con Tolizano de técnico.
0: Dice el ingeniero Molino, y Turdó jugó 14 partidos, mano.
2: ¿Cuánto
0: que lo expulsaron como 6 veces?
2: Turdó era otra estadística.
0: No, bueno, buenísimo, no los hago, ¿no?
4: Muy bien, William. Muy bien. Bueno. 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
1: 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Ya vamos a tener un invitado muy especial en esta recta final del programa por el día de hoy. Recordemos la gran final del torneo Apertura, el día domingo. Carabobo enfrenta a Academia Puerto Cabello. Prácticamente una cancha neutral, ¿no?
2: Por segunda final seguida, ¿no?
1: Más allá de que pues Emisario Delgado juega Carabobo.
3: Dos técnico de Táchira.
1: Academia Puerto Cabello también lo hace ahí en competencias internacionales. Se van a dividir el estadio para las dos aficiones. Así que bueno, no creo que haya ahí, o pueda influir en tema de la
3: afición. Y dos técnicos, ¿no?, que fueron de Táchira, ¿no?
2: Daniel Campeones.
4: Farías. Campeones con Táchira.
3: Daniel Farías y Eduardo Salazar.
1: Además de muchos jugadores.
4: Y tienen una vieja rivalidad.
2: Huele a Táchira la final, entonces. Por ambos lados.
1: Ya, lo tenemos. Tenemos a esta hora, 1:45, día viernes, al director técnico de la Academia Puerto Cabello, profesor Eduardo Zaragó. Hola, profe, buenas tardes, ¿cómo está?
5: Hola, buenas tardes. El gusto es mío de estar en su espacio, ahí en víspera de la final.
3: Eduardo, un fuerte abrazo. ¿Cómo está todo preparado para el domingo?
5: Manolo, ¿qué tal? Buenas tardes. Bien, bien. Estamos muy bien. Estamos muy, primero, muy contentos pudieron jugar la final, y después con una semana bastante tranquila, con la disposición de todo el plantel para poder trabajar de la mejor manera para poder ganar esa final, y también la expectativa de que la institución pueda conseguir su primer logro en la historia.
3: O sea que el domingo puede ser campeón.
5: Sí, claro que sí, nosotros tenemos la plena confianza de que lo podemos lograr.
6: Eduardo, un saludo. De las últimas 5 torneos que dirigiste, llegaste a 4 finales. ¿Cómo se logra eso?
3: ¿Cómo se llega ahí?
5: Perro.
2: ¿Cuál es la fórmula?
5: Ojalá existiera una fórmula que uno diga, haces esto y se puede, pero de verdad que gracias a muchas veces al cuerpo técnico, a poder tener buenos jugadores, a poder estar en instituciones que crean en la posibilidad de armar buenos equipos, de poder tener herramientas. Creo que nosotros estamos convencidos de una forma, de una metodología, de una manera de trabajar, y al mismo tiempo respetamos que esa fórmula sea eficiente, sea buena. Gracias a Dios hemos podido tener la posibilidad de estar ahí, y bueno, confiamos de que pueda seguir. Cuando te acostumbras a ganar, es lo que quieres, no existe otra manera, concebimos la vida únicamente ganando, únicamente pudiendo disputar este tipo de partidos, y bueno, ojalá se nos pueda dar el día domingo, pero sí, la verdad, realmente estamos muy contentos. Estamos en 2 instituciones, esta es nuestra segunda final en 6 meses en Academia Puerto Cabello, y antes había estado en Táchira, que los 2 años consecutivos ganamos la acumulada y ganamos la estrella, así que también uno necesita como entrenador soportes institucionales que te puedan dar la posibilidad, por más distintos que sean, la posibilidad de competir.
3: A ver, William.
4: Eduardo, ¿cómo está? ¿Cómo le va? Mira, un buen equipo, ¿no? Un buen equipo con un buen nivel individual, y llevarlo al colectivo no era tan fácil, ¿no? Porque prácticamente un equipo que se estaba rearmando.
3: ¿Qué dice la afición?
4: Le costó, pero terminó el equipo ya consolidando esa idea que usted quería proponer, ¿no?
5: Sí, William, ¿qué tal? Buenas tardes. A veces puedes tener buenos jugadores, pero no tener buen equipo. Y yo siento que nosotros tuvimos buenos jugadores desde el momento que se hicieron las contrataciones, pero el equipo como tal lo fuimos haciendo en el transcurrir del torneo. A veces con irregularidades, a veces con momentos más altos, a veces con algunas injusticias, pero siempre con la idea clara de que íbamos por un camino donde teníamos que ir. Y bueno, eso nos dio la posibilidad ahorita de estar en la final, y ojalá en el corto plazo o en el mediano plazo poder seguir compitiendo y consiguiendo títulos para la institución.
2: Dale, Walter. Sí, Eduardo, el saludo para ti. El fútbol da revanchas, ¿no? Y viene esa revancha otra vez contra el Carabobo. ¿Cómo son esas horas previas, tomando en cuenta lo que terminó siendo el campeonato, y llegar otra vez los equipos de este estado a jugar una final consecutiva?
5: Hola, Walter, ¿qué tal? Sí, mira, yo creo que es la primera vez que se repite una final en menos de 6 meses. Dos equipos. No recuerdo, en torneo corto, que no recuerdo que se juegue tan rápido y se jugaron, o se están jugando estas dos equipos que vienen haciendo las cosas bien en el último tiempo. Academia ya lo venía haciendo, tal vez no materializaba o no concretaba la posibilidad de jugar esta instancia, pero ahí está. Y las horas previas, la verdad, cuando tú tienes el equipo que tienes y los muchachos te demuestran lo que te vienen demostrando en los últimos partidos, tú lo vives con mucha tranquilidad. Después se puede dar o no, pero tú lo vives con mucha tranquilidad, con mucha confianza de que las cosas nos pueden salir bien, y con esa mentalidad vamos al partido el domingo.
1: Profe, Academia Puerto Cabello y el tema de Carabobo se clasificaron de séptimo y octavo, ¿no? En la ronda regular, los dos llegan a la final, sacaron equipos como la UCB, la Guaira, el propio Táchira. ¿Te ves como favorito para el domingo?
5: No, seguramente nosotros no somos favoritos por el equipo que tiene Carabobo y porque viene haciendo las cosas bastante bien en el tiempo, pero yo creo que tenemos las mismas posibilidades y confío de que después de que arranque el partido podemos aumentar esas posibilidades si nosotros hacemos las cosas bien. El hecho de entrar séptimo y octavo, Vicente, el formato primero es así, y segundo, esto no es el que llegue primero, segundo, tercero en la acumulada, esto es el que gane la chiquita, esto es el que gane cuando arranque. cuando suena la campana.
3: Eduardo, queríamos que jugara la final aquí en Pueblo Nuevo contra nosotros.
4: Eso no me escapó.
3: No, no, no.

0: No, nos sacó el arquero de Estudiantes
1: Robert,
0: de
1: Mérida. Lo vi,
2: impresionante. Era un partido que se juega 5, 6, 7 veces más y lo gana Táchira 5-0.
3: ¿Ya visualizabas esa final? ¿Ya visualizabas esa final? ¿Ya visualizabas, ¿Cómo? ¿Ya visualizabas esa final contra Táchira? ¿Te veías aquí en Polo Nuevo directo?
2: No, porque sabía que los tres equipos tenían oportunidad. Yo estaba en el Estadio Olímpico viendo el partido Metropolitano Carabobo. Y al mismo tiempo en video el partido de Táchira. Sí pensaba que la primera opción la tenía Táchira, porque no solo dependía de sí mismo, sino jugaba contra un equipo que estaba eliminado hace dos partidos, hace dos fechas, y como veía jugar al equipo de Táchira, sentía que seguramente lo iba a ganar y ganarlo bien, pero bueno, el fútbol es así, no es fácil. Y también estando en el estadio me di cuenta que si Metropolitano hacía el primer gol, Metropolitano iba a ganar 4-5-0, y si Carabobo hacía el primer gol, Carabobo iba a ganar 4-5-0, porque el partido estaba dado para eso. El partido estaba para que el que primero hiciera el gol, el otro equipo se desnudara y quedara muy desprotegido. Entonces le iba a costar, porque Táchira tenía que ganar 3-4-0 también. No es fácil esta distancia. Eduardo, yo lo que siento es cada partido en esta distancia tiene un significado importante. Si tú llegas a la última fecha con esa situación, corres mucho riesgo de clasificar o no. Si tú tuviste partidos anteriores donde pudiste haber ganado o pudiste haber empatado, a mí no se me olvida nunca un cuadrangular con Táchira, que nosotros salimos campeón, que en la primera fecha, no sé si ustedes se acuerdan, jugamos contra Caracas en Caracas.
1: 0-0.
2: Un gran partido, pero quedó 0-0.
1: 0-0, sí, 2020.
2: Pero no perdimos.
0: Eduardo, si ¿tiene nosotros... cuenta con todos los jugadores o tiene jugadores, algunos, mira, cuenta con sí, todo tenemos, el equipo?
2: Bueno, tenemos a Graterol, que se lo llevó a la selección de Venezuela, a Ramos, que se lo llevó la selección de Panamá. Tenemos hasta última hora esperando para ver si Sayomo puede jugar algunos minutos. Tenemos la posibilidad de que es posible que entre en la convocatoria Giovanni Bamba, que lo tuvimos los últimos 3-4 partidos afuera.
3: Sema lesionado, ¿no? También.
2: Estamos esperando Sema Velázquez, que ya ustedes saben que está fuera tendón de Aquiles. Tenemos a Gerardo Padrón afuera por rodilla. O sea, tenemos varios jugadores afuera.
0: ¿Quién va de arquero, profe? ¿Quién va de arquero?
2: Va a tapar Luis Romero.
4: Se ha venido,
3: Eduardo, justamente,
4: se ha venido consolidando el ahijado de Manolo, ¿no? Junior, ¿no? El hijo de Carlos.
0: Junior Moreno.
2: Junior. Ese es mi ahijado. Sí. Ha venido terminando haciendo un semestre espectacular. Sí. Junior está en un muy buen nivel. Es un jugador con unas condiciones muy buenas, muy notables, y con una capacidad intelectual para entender el juego muy grande.
3: Eduardo, justo que tocaste el tema del Carabobo Metropolitanos, estuviste en el partido, lo viste completo. Este comentario, sí, que hubo cosas extrañas, ¿qué puedes decir tú? No, ¿qué viste el partido entero?
2: No estoy de acuerdo en lo absoluto. El comentario del partido es lo que te di. El que hacía el primer gol entre Metropolitanos y Carabobo iba a ganar 4-5-0. El partido estaba así.
4: ¿Pero por qué los primeros 45 minutos 0-0 y en 45 minutos hay 6 goles?
2: Increíble. Mira, William, el partido Venezuela-Colombia en la eliminatoria, en la última fecha, quedó 1-0 el primer tiempo, 1-1, y después hicieron 5 en 20 minutos. Eso es así. Eso pasa en las últimas fechas Eso pasa en las últimas fechas de esos escenarios, cuando si tú empatas o pierdes, quedas fuera, defiendes con 2, te vas con 7 al ataque, el jugador pierde las perspectivas del orden. Eso es completamente normal, no es la primera vez. Hace poco hubo un 1-5 en una última fecha y un 4-1. Es completamente normal, y en parte yo estaba ahí, vi el partido y eso era. Mira, el partido de nosotros queda 2-0, pero si nosotros tuviésemos un poquito más de tino, le podíamos haber ganado 4-5-0 a La Guaira. Y La Guaira nunca había perdido un partido de fútbol en todo el semestre.
0: ¿Cómo tú te explicas que
2: La Guaira estuvo invicto hasta la última fecha y podía perder 4-0 con nosotros? ¿Me entiendes? O sea, eso pasa mucho en los últimos partidos. Lo que siento es que tú no puedes, y esto lo digo con mucho respeto, ¿no? Porque a veces no hay que buscar justificar lo que tú no fuiste capaz de hacer echándole la culpa a otro. Eso no hay que hacerlo.
0: Y ese partido frente a La Guaira fue la que le dio la finalísima, ¿no, profesor?
2: Ah, exactamente. Y nosotros llegamos, Manolo, con la obligatoriedad de ganar. Claro, si nosotros empatábamos, estábamos fuera. Entonces, si nosotros recibíamos un gol de La Guaira, no te extrañes que La Guaira nos ganaba a nosotros 4-5-0 también. Sí. Porque es complicado. Pero bueno, Lo importante es que estamos en la final y que jugamos el domingo.
3: Eduardo, ¿representó un reto para ti como entrenador en este semestre jugar Copa Internacional, jugar Copa

0: Torneo nacional, jugar jueves, domingo, miércoles, sábado, martes, viernes, ¿cómo manejaste la plantilla?
1: Durísimo, esto fue muy duro, Alejandro, muy duro. Jugamos 10 partidos en los últimos 28 días y jugamos mucho más de 20 partidos y es muy duro. Para los equipos venezolanos es muy difícil porque la gente, en mi opinión, en su desconocimiento, dice que no, que el Real Madrid y el Barcelona juegan cada 3 días. Sí, pero el viaje más largo que tiene el Real Madrid y el Barcelona es de 40 minutos en Europa y el
0: Exactamente.
1: aeropu- y el avión aterriza en la casa de cada uno de los jugadores y te deja arriba de la cama. Acá no, acá nosotros tenemos que hacer 40, 42, 44 horas de viaje y en el ida y vuelta para poder jugar un partido internacional que dura 90 minutos y tienes que regresar a jugar en Acarigua a 42 grados. Así que es muy difícil para los equipos venezolanos, pero siento que hicimos una gran copa, estuvimos a un gol de quedar primero de grupo. Los equipos venezolanos en general en el semestre han hecho muy buena copa, inclusive Táchira tuvo una buena copa, estuvo a punto de pasar en una tanda de penales. Creo que se ha dejado en alto el nombre del fútbol venezolano en Sudamérica en este semestre.
2: Muchas gracias, profesor Eduardo Zaragoza, por atendernos. Muchas
3: Profe, y
2: gracias.
3: aproveche la oportunidad el domingo, porque clausura Táchira va a estar ahí compitiendo.
4: Señor, hasta ahí le llegó el
1: Táchira
4: jueguito.
1: siempre, Táchira siempre va a ser Táchira y siempre va a competir. Seguro es el candidato número uno antes de arrancar los torneos. Así que sabemos lo difícil que es y claro que lo tenemos que aprovechar porque también el que gana el domingo juega la final de local por la estrella y es una buena posibilidad para entrar en competiciones internacionales por muchas razones. Así que, nada, estamos metidos en que lo podamos lograr. Muchas gracias y que también le vaya
2: Gracias,
1: bien
2: profe,
1: a Táchira en
2: gracias.
1: el segundo semestre. Hasta
2: Gracias,
1: luego.
2: profe, gracias. Un fuerte
3: Bueno,
2: abrazo, gracias,
3: ahí
2: profe.
3: teníamos al director técnico de Academia Puerto Cabello. El domingo se juega la gran final del torneo de apertura,
2: Yo
3: señor
2: creo
3: Eduardo
2: que
3: Zaragoza.
2: Eduardo la va a ganar.
5: Segunda final consecutiva, ¿no?
3: Ah, aunque viene con muchas bajas, ¿no?
5: Oye,
3: Creo
5: tiene
3: que
5: mucha. La de Giovanni Ramos no es
3: la
5: fácil.
3: de Sayomo tampoco
5: La del arquero, más allá
3: es
5: que
3: fácil.
5: va Romero, yo creo que Graterol era el arquero más importante, ¿no? Titular, indiscutible. ¿Y cuál es la otra? La de Sayomo, ¿no? Que es la que dejó ahí entrever, no se sabe si
2: Sí,
5: llega o no llega. Y aparte
2: yo creo que va a llegar, yo creo que
5: Daniel
2: va a llegar.
5: Sayomo le dio a Eduardo Zaragoza en el partido ante UCV la clave para ganar ese juego en remontada. Es un jugador muy determinante para su sistema.
3: Sí, el domingo va a ser un partidazo. Va a ser
5: Y bueno, hablaba yo de revancha, ¿no?
2: Qué buen
3: En
2: concepto
3: cuanto
2: de
3: al
2: Eduardo
3: fútbol,
2: Zaragoza con Táchira,
4: no
2: ¿no?
4: Sí. era Táchira ahí, ¿no?
5: Bueno,
4: el domingo era el día.
5: No, estuviéramos ahorita nosotros,
4: tuviera
5: imagínate.
4: Pendiente para
5: Estaríamos.
4: Ah, no, es que era aquí el partido.
5: Claro.
2: ¿Era aquí? Es que el partido era acá.
4: Estuviera pagando 500
5: Claro. Habría una fila de 200
3: No,
5: personas afuera.
3: me no, eso, hubiesen vale. 1.000 personas afuera.
2: Lo que pasa es que Carabó hizo 5 goles en el segundo tiempo.
5: Mire, que dijo una realidad,
6: y
5: ¿no? Y ahí ya apaga todo. El que metiera el primero iba a meter 3-4, y eso pasó.
6: Que el
5: Y él
6: partido estaba
5: estuvo allá
6: para
5: y lo
6: eso.
5: vio.
6: El partido estaba para eso.
5: Él lo estuvo allá y lo vio. O sea, él estuvo y presenció lo que estaba
6: No,
5: pasando
6: bueno,
5: en la
6: pero
5: cancha.
6: Walter también, el que lo ve por televisión, también observa eso, pues. O sea.
5: No, no, no, pero ya va. Yo me refiero de su concepto como
6: Claro,
5: entrenador.
6: está
5: Yo no
6: bien.
5: estoy hablando de su
6: Yo,
5: concepto
6: claro.
5: como técnico. No
6: Tal
5: digas eso
6: cual.
5: así porque
6: No, tal
5: no,
6: cual.
5: No.
6: No, porque
5: Es el
6: usted sabe que
5: concepto de
6: él
5: técnico.
6: estuvo allí y lo vio, ¿no? Yo
5: Pero
6: le
5: me
6: dije el
5: refiero de
6: lunes que yo vi el partido
5: concepto.
6: completo
5: Pero ya
6: y.
5: va, Alejandro. Me refiero de concepto de técnico. Porque él veía,
6: Claro.
5: que incluso lo dijo, si Metro marcaba el primero, Metro marcaba 3-4.
2: No jugamos la final por el arquero Robert, que no había tapado nunca en su vida así.
5: No, no.
6: Sí,
5: Ojo, no.
6: Fue uno de los motivos, fue uno de los motivos.
5: Ojo que Robert
6: uno de los motivos.
5: Fue selección en la eliminatoria. Pero estuvo mejor Manotas Mejías de Nacional y estuvo mejor Mosquera. Y terminó jugando un partidazo ante Táchira.
2: Bueno, nos vamos por el día
3: claro.
2: de hoy. Muchas gracias. Dime.
3: Estamos intentando hacer una.
6: A ver.
5: Ah, bueno, el día de los.
3: Estamos,
4: digo que estoy, todo el país va a estar pendiente.
3: Estamos intentando hablar con un invitado muy especial.
4: Un invitado muy especial.
2: ¿Quién es?
3: A ver si lo podemos contactar.
5: Ya sé. Ya sabe.
2: A ver, vamos a.
3: Vamos a ver si lo podemos contactar a
2: Jonathan. A ver si podemos contactar a Cañete. Aló, Cañete, buenas tardes.
3: Ya va.
5: Ya va, ya va.
6: Ahora sí.
5: A ver, ahí está.
2: Aló, buenas tardes, Cañete, ¿cómo estás?
7: Buenas tardes, ¿bien usted?
2: Bien, aquí esperándolo. ¿Cómo va la negociación con Táchira?
7: Mire, la verdad yo estoy muy fuera de eso. La verdad que no sé muy bien cómo viene encaminado.
3: Jonathan, ¿cómo estás? Te saludamos de Tamay Estéreo 103.9, aquí en la ciudad de San Cristóbal. Hay una expectativa enorme, ¿no? Por tu incorporación.
2: Queremos que te incorpores a Táchira, de verdad.
7: Muchas gracias, muchas gracias.
4: ¿Te gusta la idea?

0: está chino el cañete.
1: Sí, obvio, es la idea siempre es linda, que te busque un club grande, pero bueno, nada, hoy tengo un contrato en Portuguesa y la verdad, como dije recién, no sé cómo viene la actualidad de Táchira y Portuguesa.
2: Ahora, Jonathan, importante saber de que esta negociación es entre las directivas. ¿Tiene que ver algo tu representante o solamente es entre las directivas
3: de los equipos? Táchira te quiere comprar, Cañete, que te quiere comprar.
1: Sí, más o menos algo sabía. Mi representante sí está al tanto,
2: okay.
1: Pero es la negociación entre Táchira y Portugués.
4: Jonathan, has tenido una de las mejores temporadas en cuanto a tu carrera, ¿no? Co-goleador junto con el delantero de Estudiantes de Mérida, Quejada. Sí. Te adaptaste bien y en un equipo ya sabemos todos los problemas, ¿no? Son de vista pública, el tema económico, social.
3: Y el profesor Álvaro Recoba te quiere tener en Táchira y el presidente Jorge Silva y toda la afición. Todos nosotros queremos que Jonathan Cañete esté en el Deportivo Táchira.
1: Bueno, muchas gracias. Sí, bueno, como estaban hablando, la verdad que lo primero fue difícil la adaptación, lo que fue acá a Carigua, un poco lo que es el calor, la liga venezolana.
2: No es fácil.
1: Y bueno, por suerte después de la cuarta, quinta fecha que ya me empecé a adaptar y bueno, empezaron a venir los goles y al equipo funcionar, y entonces creo que eso fue también a raíz de que vengan los goles.
3: Aquí te vas a adaptar muy bien, muy bien.
0: ¿Y ambiente de fútbol?
2: Jonathan, para que tú mismo lo aclares, ¿juegas de 9, de extremo, de media punta? ¿Cuál es tu posición en el campo?
1: Sí, puedo jugar de 9, puedo jugar también de media punta, he jugado de extremo, la verdad que me puedo adaptar muy bien a lo que es la parte de ataque, pero bueno, Leo me estaba usando de 9, cuando se lesionó Joan, empezó a jugar con dos 9, que lo hacía con Morocho Roja, y bueno, me soltaba más yo para atrás, para buscar la pelota y jugaba suelto, jugaba libre, así que no tengo problema.
3: Fueron 5 goles, ¿no? Mire, Cañete, la directiva de Táchira te quiere aquí y la afición de Táchira te quiere aquí con el amarillo y negro.
1: Sería un placer, muchas gracias. Bueno, esperemos que la negociación se cierre, o ya no, eso ya no depende de mí, sino depende de la dirigencia.
3: Hay orden del presidente Jorge Silva que te contraten y que lleguen a un acuerdo económico para que vengas a Táchira.
2: ¿Tenías idea del tema competitivo que terminó siendo la liga, Jonathan? Y bueno, te destapaste en la fase final con 5 goles.
0: Y en el último partido pudo haber hecho 4.
2: Y pudiste haber marcado bastante, ¿no?, ante la UCB. Cuéntanos un poco de esa experiencia.
1: Sí, creo que como dije recién, la liga venezolana es muy linda, es competitiva. Bueno, por suerte me adapté bien, el equipo empezó a funcionar, que me ayudó también. Después lo que es la fase final, donde también creo que marqué 5 goles, uh-huh. También el equipo anduvo muy bien y bueno, también sabíamos lo que nos jugábamos y lo que queríamos como grupo, entonces se armó una familia tan linda acá, lo que es Portuguesa, y que eso también ayudó a que todos hagamos un crecimiento lindo.
4: Jonathan, ¿tienes alguna noción de lo que es el Deportivo Táchira, más allá de que ya lo enfrentaste, con su afición, su historia, uno de los equipos más grandes del país?
1: Sí, lo conozco, he tenido compañeros que jugaron ahí el año pasado, bueno, todo Requena, he compartido con él, uh-huh. Así que ya lo seguía también a Táchira de hace varios años.
3: Jonathan Cañete, te estamos esperando. Ojalá lleguen a un acuerdo hoy o mañana, pero hay que llegar a un acuerdo, Cañete.
0: Hágale esfuerzo también.
3: Hágale esfuerzo.
2: El jugador tiene mucho que ver, ¿no, Jonathan, en la decisión? ¿Sí o no?
0: Claro.
1: Y hoy no sabría decirte, porque como te dije recién, yo hoy estoy afuera de todo. Estoy esperando a ver si se cierra o no, para después hablar con Táchira, a ver si del tema de mi salario. Claro, después ya claro, todo depende de lo que es Portuguesa, si quiere terminar de cerrar o no.
3: Táchira te va a mejorar mucho tu salario.
2: Jonathan,
3: Táchira te va a mejorar mucho tu salario, seguro.
2: ¿Estás en Venezuela, Jonathan, en este momento?
1: Sí, estoy en Venezuela.
0: ¿Te imaginaste alguna vez que Aldo Recoba, una estrella del fútbol mundial, se interesara en ti?
2: Upa.
1: La verdad que no, pero es un placer, es un honor que un técnico, un profe como él se fije en mí, la verdad que es un honor.
3: Te quiere, Álvaro Recoba te quiere. Un abrazo, Jonathan Cañete, muchas gracias por atendernos.
2: Lo esperamos, ¿no?
3: Lo esperamos para darte la camisa amarilla y negra.
1: Muchas gracias a ustedes por el llamado.
3: Un abrazo, gracias Cañete.
1: Un abrazo grande. Chau.
2: Ahí teníamos programa de hoy, ¿no? Tremendo programa.
3: Nos vamos por el día de hoy. Chao. Cerramos bien el programa. Bien cerrado el programa.
2: Bien cerrada la semana.
3: Mire, y le voy a explicar una. Yo creo que Portugal puede ganar el Mundial, España, Portugal, Francia pueden ganar el Mundial. Pero de los 48 equipos van a haber 20 equipos muy buenos que van a meter zancadilla a los equipos, a los equipos famosos.
5: A los grandes, sí, pueden dar sorpresa. Claro que sí, hay un par de africanos que...
3: Sí, de los 48 equipos hay 20 equipos que van a cumplir y que van a jugar muy bien y que van a complicar a los, los
5: equipos. Ecuador puede ser un buen
2: ojo
5: equipo.
2: Ojo con lo que les dije.
5: Ecuador va a ser un equipo que va
2: a sorpresa sudamericana, ¿no?
3: Por lo menos 20 equipos de todo el mundo van a complicar a los grandes y los van a eliminar en la segunda fase.
2: Bueno, puede ser un Mundial de Sudamérica, yo pienso eso.
3: Yo creo que es un Mundial de Europa.
0: Francia-Portugal.
3: Sí, para mí Europa va a ganar el campeonato del mundo.
2: Yo cuando digo lo de sudamericano me refiero a la sorpresa, ¿no? Ya que lo gane otra cosa.
3: Chao, hasta luego. Hasta el lunes. Chao.

0: 2:30 minutos.
1: En Tamá.
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0: 3, 15 minutos
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0: Tamales, 30 minutos en Tamá.
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Buenas tardes, amigos oyentes de Dama Estéreo 103.9. Felices, contentos de acompañarlo en el Cantinazo. Nos controla el señor Yorma Heredia. En la dirección número uno, señor Manolo Dávila Mogollón, que tiene el placer de hablarle. Jesús Antonio Pérez, certificado productor nacional independiente 7055. Estaremos hasta las 6 de la tarde. Recordándole para participar por la torta de Quique Torta, Pollo Loco, Pollo Crispy, 0424-762-2252. A través de el en vivo TikTok, arroba el cantinazo oficial, arroba Dama Estéreo 103.9. 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Iniciando con lo mejor del vallenato, le presentamos a Diomedes Díaz, La Suerte Está Echada, Iván Zuleta en el acordeón, composición de Hernán Urbina, 1996.

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0: Bueno, ya tenemos las 4 de la tarde con 12 minutos. Es el Carlos Malo, a una sirena, el dúo sensacional. En la voz de Carlos Malo, composición de José Alfonso Chiche Maestro, 1990, a una sirena. Hablamos de publicidad.
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4 de la tarde con 27 minutos. Eso era Adriana Lucía, Dilo, en el acordeón Julián Roja. Este tema de la composición de John Alfonso Chiche, maestre, en 1998. Hablamos publicidad. 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

Presentamos, señores, a Hernaldo Barrera, Diomedito, Bendita Juventud, acordeón Julio Roja. Compositor, el gran Omar Geles, en el año 1998.

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0: 5, 0 minutos.
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2: 5 de la tarde con 5 minutos a través de Tamá Estéreo 103.9, disfrutando del cantinazo, señores. Dice, hola, buenas tardes, desde Tarima, Monseñor Briceño, saludo para Flower, Nori Flores, saludo para ti. Saludo para Samuel Perley. Saludo Norma, saludo para Daniel Enrique Torres. Dice, hola, Tamá Estéreo, complace una canción de Diomedes Díaz. Saludo para Amparada por Dios. Por aquí dice también, saludo para Roberto, para Andrés en Rivera del Dorbe. Emily dice, hola, buenas tardes, saludo a mi pana por Guadalito, trabajando con las abejas. Angélica dice, saludo para Nevi Cecilia de la Fría, de Chile. Saludo para Carla, para Denise Alexander, dice, buenas tardes, saludo de Betty Joque, Estado Trujillo, saludo para ti también. Vamos a hablar de publicidad. ¿Y qué torta? 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

5 de la tarde con 25 minutos. Jorge, se lo damos por tu primer verso. Beso. Jimmy Zambrano en el acordeón. Luis Egurrola, compositor de ese tema en el año 2001. Jessica Vargas dice: Lirio, te amo, mi amor. Perú, besito, mi amor, te quiero mucho. Saludo para ellos. Vamos a hablar de publicidad. 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

0: l'océan.
1: Ahí está el tema, señores. Lo busqué de el señor Giancarlo Centeno con el nombre Oro.

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3: Bueno, llegamos al final. Gracias a todos ustedes por acompañarnos, por estar con nosotros. Se fue Yorma Heredia, el peluche de la radio en los controles. En la dirección número uno, señor Manolo Dávila Mogollón. Voy a dar rapidito los ganadores, señor peluche. Así que, el pollo loco, pollo crispy, se lo lleva Daniel Caro, 27-893-363. Y la torta de Quique Torta se la lleva Sandra.

0: minutos.
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0: A continuación, Himno Nacional de la República Bolivariana de Venezuela. Letra de Vicente Salias y música de Juan José Landaeta.

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2: 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Avanzamos con buena música. 6:12. Tenemos el tiempo preciso para gozar, disfrutar y pasarlo rico, porque hoy es viernes y tenemos la hora loca.

0: Romántico, Mario V.I. Otra más de los que hemos llevado el género hasta otro nivel. No se preocupen.
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Avanzamos con buena música y lo presento con Maxi Moda en la séptima avenida, con los amigos de Tecnióptica JT, la tecnióptica que marca tendencia en el Copa Mundial de Estados Unidos, Canadá y México. Esto se escucha así. Oye, ajá.

0: 16, 30 minutos en Tamá.
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0: 7:00 minutos.
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Y hoy está de cumpleaños Cecilia Mora. ¡Ay, Cecilia! ¡Ay, Cecilia! ¡Está de cumpleaños! ¡Sí, sí, sí, sí, sí! ¡Y nos unimos al feliz cumpleaños! ¡Cecilia! ¡Que el Dios Todopoderoso le bendiga, le guarde, le dé bendiciones sobrenaturales! ¡Feliz cumpleaños! ¡Cumpleaños feliz! ¡Cecilia! ¡Hoy Cecilia Mora cumpleaños! Y su yerno le dice: gracias por ser esa madre, esa mujer, ese apoyo, por regalarme a la mejor esposa del mundo. Elizabeth, su hija, se siente hoy contenta y homenajeada por este cumpleaños, de celebrarlo hoy en familia. Y sus nietos, la parejita, sí, el niño y la niña, hoy le desea un feliz cumpleaños. Feliz cumpleaños, que el Dios Todopoderoso la bendiga, la guarde, la protege. Ajá, ajá. A ti, cumpleaños. Cecilia Mora, cumpleaños. 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Y con Maxi Moda presentamos la buena música que le ofrece la número uno, Tamá Estéreo 103.9 FM. Hoy es viernes, el cuerpo lo sabe y nosotros lo gozamos y decimos. Gracias.

7 de la noche, 18 minutos. 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Un abrazo para Yuri, para Jocelyn, para Yesenia, para Kimberly. Escúchelo, ¿quiénes somos? Armando Ferreteira. Abrazos para Maylin, para Jocelyn, para Yesenia, para Pau, para Yuri Orozco, para Marisol, para Gabriel, para Celis Guerrero, para Sport, para Jimmy, para Isabelita, para Jamie, para Jesucito, para Fabiola, para Gaby y para la gente de Soluciones Store SC. 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Quiero saludar a Maggie. Hola, Maggie. Hoy estuvo de descanso, Maggie.

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1: Buena música sonando por la número 1, 103.9, Tama Estéreo. Un abrazo para Jimmy, que está conectada con nosotros en el sector de Palo Grande. 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Karen, Jamie, Jocelyn, Fabiola, Kimberly. Ay, ahí está Estelita también escuchando el programa. Darwin, buen programa, bendiciones. Directamente desde Palo Grande nos responde a sintonía Héctor. Está Vicky Villamizar, excelente programación. Efigenio Uribe desde Santa Ana, Yuri Orozco, Jorge Mantilla, que el Dios y la Virgen de la Consolación te proteja. Estelita, Jenny Zambrano, escuchando la buena programación que le ofrece Tama Estéreo 103.9 FM. Belalcázar Joa, desde La Fría. Jocelyn Anaya nos reporta sintonía a través de la web. Desde Santiago de Chile, Karina Briseño. Desde los Estados Unidos, Jacqueline Hernández, buen programa. Carmen Yasmín, desde Barrancas. Virginia Cáceres, desde Palo Grande. Auris Milagros, desde el sector de El Pueblito Villarrubio. ¡Juanita! ¡Hola, Juanita! Todos escuchando la 103.9 Tama Estéreo con la doctora Ruseli Colmenares, nuestra pediatra. 0424-796-2730. 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

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Avanzamos con buena música. Esto es el fin de semana de la 103.9 Tama Estéreo, primer lugar de sintonía.

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Un abrazo para la gente de Cordero que nos reporta sintonía. La gente del sector de Palo Grande. Fin de semana. Con la número uno, quiero saludar a Raiza Rangel, sintonía desde el sector de Michelena. Noelia Díaz desde Pueblo Nuevo. Ganadora de los 20 dólares del día de hoy, cortesía de Multicauchos Cordero, es para la señora Aura González desde 23 de enero. Avanzamos, buena música, 103.9, la del primer lugar de sintonía.

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1: 8:00.
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